0: española.
1: Bueno, se quedaba muchas noches en casa, porque su madre entraba a las 6 de la mañana algunas veces, pues se quedaban en casa. Teníamos una cama de mueble, de las que se estira y se encogen, bueno, pues se quedaba ella en la primera habitación. Y cuando por la mañana, el sábado o el domingo, que siempre también se quedaba.
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2: 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Hablábamos de Fina, Quan, la tata de Desiree. A ti, ¿quién te marcó?
3: A mí, bueno, yo la llamo mi mami Loli, o sea, de Algeciras. Y claro, o sea, creo que quien no ha tenido esta experiencia es como muy difícil de explicar el vínculo tan íntimo que se produce, ¿no? Alguien te cuida en la primera infancia, ¿no? Y luego cuando yo le intentaba explicar a mis amigos, a mis amigas no racializadas, sí, tengo una familia española. O sea, tú tenías que definir y decir, oye, es que yo soy china, pero tengo una familia española. Y la gente no lo entendía. O sea, que es una cosa muy bonita, muy íntima, ¿no? Uh-huh. Además, bueno, también muy colectiva, ¿no? Porque los bebés no se deberían de criar solas, ¿no? Es una torre inmensa la crianza, ¿no? Entonces, en ese momento histórico en el que casi no había migración, nuestras madres necesitaban ayuda.
2: ¿Y cómo nace el proyecto, Juan?
3: Parte de la propia experiencia mía, ¿sí?, que yo pensaba que mi mami Loli o la familia que me cuidaba solo pasaba no solo con mi familia, sino solo con la comunidad china. Entonces, al escuchar a Desi narrar que ella también había tenido una tata, que bueno, y que también era andaluza, ¿no? Y digo yo, pero bueno, se me encendió como una bombilla y decir, bueno, pues que no es solo mi historia ni la historia de la comunidad china, ¿no? Es que ha pasado con más niñas.
0: Yo creo que esa es un poco, ¿no, Chuen?, la decisión que hay detrás de querer crear este registro, ¿no? Que lo que tú dices cuando empiezas el podcast, que historias de madres blancas que no pueden criar a sus hijos, hay muchas, pero a las madres migrantes, ¿no?, las historias, nuestras historias, siempre acaban quedando en la sombra, ¿no?
3: Yo no soy madre, ¿no? Entonces, claro, al ser hija, pienso mucho en mí misma. Y os cuento esto porque criticar a una mala madre o decir que alguien es mala madre parece ser que es muy fácil, ¿no? Entonces todo el mundo criticaba de por qué hay tantos niños chinos en las tiendas o en los restaurantes, pero nadie se preguntaba ni quién cuida a estos niños, ni por qué están ahí, ni qué pasa con esas infancias, ¿no? Entonces yo empiezo a consumir contenido en redes sociales y veo que todo es muy blanco. Y que todas las maternidades representadas tienen un cierto arquetipo, ¿no? Y no sé, y entonces digo, pues esta no es la infancia que yo he vivido, ¿no? Y me da a reflexionar mucho sobre la representación, la narrativa, el cine, ¿no? El arquetipo de madre trabajadora. ¿Qué madre es? Claro, y claro, se te va creando en la cabeza y decir, ¿y nuestras infancias qué? ¿Y nuestras madres qué? ¿Quién nos ha criado a nosotras, no? Desi, a ti y a mí, ¿no? Y entonces dije, guau, pues esto hace falta que no se olvide.
2: ¿Cuáles son las otras historias, Juan?
3: Pues mira, en la primera temporada de Mi familia española arrancamos con una familia china, ¿no? Que es Sara Chiu, de Zaragoza. Luego está mi Desi, ¿no?
2: La Desiree, sí.
3: La Desiree que está aquí. Y por último, la familia de Valeria, ¿no? Que es, bueno, Valeria y Raquel, que es madrileña boliviana. Y se creó, pues, bueno, nos hemos hecho como amigas también porque es un trabajo muy íntimo, ¿no? Tú acompañas a esta ahora mujer, ¿no? A indagar sobre su infancia, la familia, ¿no? Y bueno, ha sido un proyecto muy bonito, ¿no? Y sobre todo también reconstruir los barrios que eran entonces, o sea, la Zaragoza de los 90 no es la Zaragoza de ahora, la Cataluña de los finales de los 80 tampoco es la Cataluña de ahora, ¿no? Y lo mismo de Madrid. Y es muy interesante ver pues la asimilación, ¿no? Porque la mayoría de nosotras, yo me incluyo, siempre éramos la única. La única china del grupo. Valeria que decía, a mí me llamaban China y yo no sé por qué a mí me colocaban en China, porque siempre es la única, ¿no? En ese momento.
0: En este sentido, ahora que introduces esta cuestión, ¿no? De ser la única niña racializada en los espacios que habitas, ¿no? Yo creo que es una consecuencia muy importante de haber crecido como hijas de migrantes en las décadas de 1980 y 1990 en España, con consecuencias muy específicas, ¿no? ¿Cómo crees que esta invisibilidad estructural de la diversidad en esas décadas marcó de forma diferente, nos marcó a esas generaciones en comparación con las nuevas generaciones que crecen hoy con un poco más de pluralidad, ¿no?
3: Bueno, es que ya ves, decís que esto es un temazo. Primero, hay algo en común que es el día X. El día en que te das cuenta.
0: Total.
3: ¿No? Entonces la gente dice, pero esta niña no tiene un espejo que no se ha dado cuenta que es china, ¿no? Me lo pusieron a mí en un comentario. Y la diferencia y el darte cuenta de que eres diferente no es el mirarse al espejo, es cuando te señalan, ¿no?
0: Exacto.
3: También tengo un extracto de Sara Chu que dice, hoy en el colegio han jugado a China China, que son unas niñas que se han puesto a mi alrededor a rasgarse los ojos y a decir eso. Y claro, su tata, o sea, la que es su hermana mayor, se quedó escandalizada. Entonces, claro, hay una parte de que no es que yo sea ciega y no vea quién soy en el espejo, ¿no? Es entender que de repente soy la otra.
0: Exacto.
3: No tener referentes, por ejemplo, en el tema del pelo. Yo no entendía la textura. O sea, yo es algo de por qué yo no tengo el pelo rizado. Y me decía una amiga española, pues ponte espuma y sécate el pelo para arriba con el secador. Pues yo me lo hice y obviamente se quedó liso igual. Yo tengo el pelo liso. O sea, pero no hay narrativas, no hay en la tele, no había en la super pop, no había en la revista nadie que te diga, oye, es que tu textura de pelo, tu piel requiere estos cuidados. No, exacto. Había una narrativa homogénea de todo es así, tú te tienes que depilar. Oye, las mujeres asiáticas en general tenemos mucha menos cantidad de pelo. O sea, y yo pensaba que me tenía que depilar y los anuncios de la Gillette con mujeres con cero pelo pasando ahí la cuchilla una y otra vez, eso no ayudaban a decir, claro. Oye, veo mi cuerpo y entiendo mi cuerpo, ¿no? Es no entender tu cuerpo, no entender tu pelo, no entender ese concepto de otra, ¿no? Y esforzarte tanto por asimilarte y una no puede esconder lo que es.
0: Exacto.
3: ¿No? Entonces,
2: siempre buscando el encaje, ¿no?
0: Siempre. Salía.

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1: Una de las cosas más emotivas que aparecen en el podcast es el reconocimiento a todas estas tatas españolas que, como decíamos, han sido en muchos casos nuestras figuras primarias de vínculo, ¿no?, para todas estas hijas de familias migrantes. En todas estas entrevistas que has llevado a cabo, ¿cómo han reaccionado o cómo se han sentido ahora estas cuidadoras españolas al escuchar los testimonios de boca de las que ahora son mujeres adultas a las que cuidaron?
2: Bueno, eso ha sido súper bonito. Quiero decir, porque las tatas son ahora mujeres mayores, ¿no? La tata de Valeria sí que es más joven, ¿no? Tienen además un vínculo bastante actual, ¿no? Que también es algo digno de observar, ¿no? Que no es que te cuide y ya me he olvidado,
1: exacto,
2: ¿no? Sino que a día de hoy esos vínculos siguen. No es que sobrevivan, es que siguen, ¿no? Y eso es súper bonito. Y a mí me encantó entrevistar a Fina y a Lolo. Tienen tanto que decir y tienen unos recuerdos tan nítidos. En tal fecha, decía Lolo, yo me fui a Cataluña. Y yo decía, madre mía, ¿te acuerdas del año?
1: Hace con 91 como... años que tiene ya Lolo. Sí.
3: Pero continúes manteniendo contacto, ¿cuál?
1: Sí, claro, esta es verdad que es la parte, o sigui, el Lolo i la tata i els seus fills van venir al meu casament. 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
3: Quan, ara que parlava la de Siré, no?, de Lolo y la Fina, es sorprendente la experiencia personal que tienen ellos de la experiencia en Cataluña, ¿no? Esto choca, ¿no? Para un público determinado. Estamos hablando de experiencias personales, obviamente, ¿no? Pero no se sintieron muy bien tratados, ¿no?
2: Sí, exacto. Al final, claro, yo tampoco eso lo he vivido y también me impactó mucho, ¿no? Al final ellos han retornado, que es lo que se cuenta en el podcast, ¿no? Ellos han retornado a Andalucía y también es que no sé qué adjetivo ponerle, ¿no? Fina, hija, la hermana de Desi, dice, yo nunca dejaré de echar de menos Cataluña, ¿no? Y dice, y me encantaría estar ahí, pero se ve en Andalucía, ¿no? Entonces es muy interesante también hablar de los casos que ha sufrido las personas de xenofobia, ¿no? Y yo era como, ¿cómo podemos narrar esto, ¿no? Que al final como documentarista y como directora tú quieres respetar las historias que cuentan las personas, ¿no? Y eso es un challenge muy grande, pero vamos, yo me quedé muy sorprendida también cuando me contaron eso. Pero claro, es que, claro, yo no he habitado Cataluña y es algo que ignoro, ¿no? Que no puedo decir, oye, soy experta en el tema, ¿qué va? Claro. Sino recoger y respetar las historias de las personas, que es lo que a mí como directora me importa muchísimo, respetar la historia de Fina, de Desi, de Lolo, tratarlas con cariño, ¿no? Bueno, no sé si me explico, pero sí, fue increíble.
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3: Un abrazo.
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0: 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Pero el niño que juega no se cansa nunca. No tiene hambre, no tiene pipi, no tiene nada. El juego es la experiencia más importante de la vida y desaparece cuando no pueden salir de la casa". Y otra cosa que ha dicho muchas, muy interesantes como siempre, es en la calle donde aprenden a pelearse y hacer las paces, porque al día siguiente hay que seguir jugando. Francesco Tonucci, bienvenido, muchísimas gracias por acompañarnos. ¿Qué ve un niño cuando mira una ciudad y qué dejamos de ver los adultos?
1: El mundo de los niños siempre ve otras cosas, inventa otras cosas. Es decir, lo que para nosotros ha perdido sentido, para los niños sigue teniéndolo. Por esto los niños son capaces de jugar con nada, porque todo lo que falta lo inventan. Solo un niño puede bautizar una escoba, que es un caballo, y hasta que él quiere será un caballo. Y por esto es ridículo que en las tiendas de juguetes hoy podemos encontrar bastones con cabeza de caballo. Ese es lo ridículo de los adultos. Piensan que se pueden engañar los niños, pero este bastón siempre será un bastón con cabeza de caballo, nunca será un caballo. Esta es la diferencia entre la creatividad de los niños y cómo nosotros nos conseguimos al llegar a su altura. Esto me recuerda mucho las palabras que me encantaron de Janusz Korczak, cuando dice, refiere este diálogo: "Tú dices que hablar con los niños es complicado, tiene razón, y me explicas que es complicado porque hay que achicarse, bajarse a su altura para hacer". No, aquí te equivocas. Es complicado porque tienes que levantarte, ponerse en puntilla de pie para llegar a su altura. Esto es el tema verdadero.
0: 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I dice usted que nuestra misión es ayudarles a que salgan estos basta de los niños reprimidos y que saldrán cuando les demos de verdad la palabra, y entonces aparecerán, dice usted, los errores adultos. Vamos por partes. ¿Qué quiere decir darles verdaderamente la palabra? Y luego nos dirá esos errores adultos que tenemos que mirarnos, ¿no? Y que...
1: Bueno, hoy dediqué una parte importante de mi conferencia justamente a la origen, a la descubrimiento de la palabra. Y es, creo que es muy interesante porque nos ayuda a entender el recorrido que un niño o una niña hacen desde los primeros días de vida cuando no hay maestros. Por suerte, a los padres no le pasa por la cabeza de enseñar a hablar a los niños. Los niños aprenden a hablar solos. Y aprenden a hablar jugando. Este valor primitivo y primario del juego, yo creo que es una de las cosas que tenemos que... deberían entrar en la conciencia de todos desde la escuela. La escuela debería ayudar niñas y niños desde secundaria o antes, pero por lo menos de secundaria, a entender estos procesos, porque enamorar niños y niñas de lo que es un niño recién nacido, también creo que es una garantía de tener otros niños y otras niñas, que hoy faltan. Y la palabra llega cuando el niño descubre que su voz, no su voz, su aire produce sonidos. Y las primeras veces que se da cuenta de esto, lo hace con sorpresa. No lo esperaba. Y no sabe de dónde sale este sonido. Y me imagino que se gira para ver si hay alguien que lo dice, que lo produce, y no hay nadie. Y pasa. Y después vuelve. Y después vuelve. Hasta que se nota que él puede producirlo. Es él. Es poniendo la boca de una forma y echando aire de una forma, se produce un sonido. Y esto es un juego. Y empieza a jugar con los sonidos, ¿no? El balbuceo es este. Los niños que pasan tiempo creando para nosotros una así, un pesado, ¿no? Porque no termina nunca, nos parece que no tenga sentido, y es un momento crucial del desarrollo. El niño está construyendo las primeras palabras hasta que le sale este sonido raro, porque es fácil, mamá, mamá, mamá, y claro que la familia explota, decía, ¿no? Porque dice, ha dicho mamá, llamamos a la abuela, lo decimos a los vecinos, mi niño, el niño estaba jugando, no quería, no sabía nada de mamá, pero descubre que estas palabras tan sencillas y que son entre las más fáciles a producir, por esto lo dice, producen un efecto mágico, porque cuando lo dice fuerte, su mamá aparece.
0: Mágico.
1: Mágico porque descubre la llamada. Es decir, la palabra tiene el poder de mover la gente y mueve la persona para él más importante de la vida. Y por lo cual sigue llamándola. No siempre la mamá puede volver, pero es... Y esto es el empezar del habla. El niño aprende a hablar de esta manera y va a hablar por toda la vida. Yo de lo que aprendí en la escuela no recuerdo casi nada.
0: Pero sí recuerda a qué jugaba, ¿no?
1: Todo.
0: ¿A qué jugaba?
1: A todo. En todas las estaciones, en todas las condiciones, con todos los materiales. No tenía juguetes. Por ejemplo, cuento siempre que siendo un niño de la guerra y siendo, era un niño que salía de casa a los 4 o 5 años inmediatamente después de la guerra, en una ciudad bombardeada, y para nosotros lo más deseado y sumamente prohibido era jugar en las ruinas, que las ruinas tienen un aspecto estupendo para los niños, porque no sirven para los adultos. Los adultos la consideran un lugar peligroso, que es peligroso. Pero por esto para nosotros era fascinante.
0: De hecho, usted siempre defiende que el riesgo nos ayuda a crecer, ¿no? Y que los niños por eso
1: el riesgo,
0: deben sentir ese, bueno, el riesgo, momento de riesgo, de me subo allí, que no...
1: Pero no es que lo invento yo. Hay tiempo que, por ejemplo, toda la pediatría está diciendo a los padres que un exceso de limpieza no es correcto como forma de criar a los niños. Un poco de suciedad hace bien, que parece raro.
0: Un poco de barro.
1: Sí, es decir, es mucho más importante que un niño gatee, que protegerlo con alfombras, con no sé qué, para que no se ensucie. No, que se ensucie. Gatear es fundamental para aprender el movimiento y la protección de las manos. Un niño que no gatea riesga muchísimo de golpearse la cabeza cuando va a caerse, porque no tiene el reflejo de las manos. Esto lo dicen los médicos. Antes la idea era esterilizar, por ejemplo, el chupete. Yo recuerdo, mi primer hijo, todas las veces se esterilizaba el chupete.
0: Sí, claro, primero.
1: Con el segundo, se limpiaba abajo de la...
0: Y con el tercero, el papá o la mamá se lo pone en la boca y luego lo da al niño.
1: Como decía Capdevila, una persona, un periodista que usted ha conocido, sí, que fue muy amigo mío,
0: grande,
1: a pesar
0: grande,
1: que nos conocimos por poco tiempo, pero queriéndonos mucho, en un video, creo, muy conocido, decía que por el cuarto niño, si no había testigos, esto es estupendo, lo ponía en la manga y lo daba. Pero si no había testigos, es un jefe de obra.
0: Una de las cosas que usted ha hecho toda su vida ha sido escuchar niños, ¿no? Y de escucharlos, se ha dado cuenta que ellos, de alguna manera, nos ponen la lupa o nos indican algunos errores adultos, ¿no? ¿Cuáles serían esos errores adultos que nos señalan los niños, las niñas, los jóvenes, Francesco?
1: Es interesante esto porque pone correctamente el acento en su que significa escuchar. Escuchar no es solo un tema de oído, es también entender y también saber. Por esto, el tema de educar a los niños debería ser una preocupación fuerte de la educación. Educar los próximos padres a la maravilla que tendrán cuando tendrán la suerte de tener una niña, un hijo, una hija. Aquí entra el tema de los errores. Por un lado, no entender cuáles son peticiones reales de los niños o que son sugerencias del mercado a los niños. Hoy somos muy pendientes de estas e incapaces de entender las otras. Muchas veces los niños no son capaces de expresar sus necesidades. Por ejemplo, es raro que los niños digan a los padres, déjame salir solo a la calle. Sabe que esto no se puede, no existe, ha desaparecido. Cuando yo era pequeño, esta era, ni lo pedíamos, porque nos echaban de casa. La casa no era capaz de contener los hijos. Yo estaba en una casa que era un pasillo, una cocina. 4 hijos varones, más o menos de la misma edad. Con mi madre que hacía todo. Preparar los vestidos, la comida, la limpieza, para 5 hombres, incluido mi padre. Por lo cual, viviendo con una mesa donde los 4 tenían que hacer los deberes, después de los deberes fuera. Pero no había remedio, no era, y tenía miedo. Me acuerdo muy bien de uno de los miedos, porque lo cito frecuentemente, cuando decía, cuidado a los gitanos, porque raptan los niños. Esto se sigue pensando y diciendo en Roma, en Italia, hoy en día. Los padres dicen, cuidado a los gitanos que roban los niños. Un ministro de Interior de Italia, hace años, lo escuché yo a la televisión, que decía que hasta hoy, en este tiempo, y seguro que no ha ocurrido después, porque la televisión después lo habría dicho, no resulta ni un caso comprobado de gitanos que han robado un niño. No resulta. Por lo cual, lo que podemos decir, que nunca los gitanos robaron niños. Por lo cual, el tema es que hay cosas que los niños no son capaces de pedir porque no tienen costumbre, no tienen ideas, pero que los padres deberían ofrecer porque deberían saber que los niños lo necesitan. Esto, por ejemplo, salir. Al contrario, los niños piden con insistencia lo que la publicidad pone en su cabeza. Y los padres caen en la trampa que, como me lo pide mi hijo, tengo que darlo. O lo tienen todos menos que él. Esto, por ejemplo, con el móvil, es la razón principal que me explican los padres. Dice, ¿cómo puedo no darlo, que es lo último que de su clase lo tienen todos? Por esto a mí me encanta este momento que estamos viviendo, en el cual parece que estamos dando la vuelta, que son los niños que dicen, no, yo estoy de acuerdo, yo renuncio, però si tu me das algo.
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0: Doncs, Francesco Tonucci, usted decía en la conferencia muchas cosas, ya lo decíamos. Por ejemplo, Marta Mata deia, els nens tenen dret a descobrir i a seguir descobrint dins i fora de l'escola. Estamos en el Congreso de Ciudades Educadoras. La pregunta es, ¿cómo se tendría que diseñar esa ciudad? De hecho, usted decía que la soledad de los niños en la ciudad siempre tienen que ir acompañados de un adulto, ¿no? Que está prohibido jugar a pelota en muchos espacios públicos, pisar la hierba del parque, subir a los árboles, como si fueran seres peligrosos, desbocados y irrefrenables, ¿no? Y por otro lado, a la vez estamos controlándolos, vigilándolos, dirigiéndolos, ¿no? En las ciudades, ¿no? Con esa idea que tenemos muchas veces de las ciudades es que son peligrosas, ¿no?
1: Esto es un tema que debería ser una obligación vuestra. Yo digo siempre que la culpa de todo esto es de dos entidades especialmente.
0: Venga,
1: la información y la política. Es decir, son dos que aprovechan mucho del miedo, porque en la información actual el miedo se hace espectáculo. Es decir, se dedica mucho tiempo, mucho espacio, muchas energías a ilustrar lo peor que ocurre en el mundo. Pensáis, por ejemplo, que en el 91, cuando nace este proyecto, en Italia se denuncian 2.000 homicidios. Hoy en día, la estadística dice que estamos alrededor de 300 al año. Si habláis con la gente, seguro que dicen que hoy es mucho más peligroso y además hay más delitos que antes. ¿Y cómo puede ser? Gracias a vosotros. Porque los 2.000 homicidios de hace 35 años, ¿quién lo conocía? Lo conocían los que leían los periódicos locales. Por lo cual lo conocían localmente los que leían periódicos, que eran pocos. Hoy, los 300 no solo lo conocen todos, porque la televisión insiste, lo presenta con muchas imágenes. Hasta entrevistan los parientes de las personas matadas. Yes. Esto es impresionante. Y se repite una, dos, tres, se habla por semanas enseguida del mismo caso. Esto crea una idea de frecuencia que no corresponde a la realidad. Con las redes, esto llegan a ser virales. sí, con lo cual no solo lo conoce toda Italia, sino lo conoce el mundo.
0: ¿Qué se pierde la ciudad cuando los niños no están en la calle, ¿no? Porque usted decía, claro, los niños salen de la calle, ¿qué hacemos con ellos? Tenemos la escuela, tenemos las extraescolares con esas agendas inmensas, pero ¿qué se pierde la ciudad cuando el niño no está en la calle, ¿no? Y cuando el niño lo llevamos al parque para que se canse, ¿no?
1: Se pierde una incomodidad. Es decir, el niño en la calle es incómodo, así como es incómodo en la casa. Cuando nace un niño, no podemos decir que es una maravilla, yo creo, es una suerte, pero es muy incómodo. Pasamos noches sin dormir, tenemos que cuidarlo, pero menos mal, menos mal. En la vida de dos personas adultas, si no llegan niños, bueno, yo soy viejo. Tener nietos es una suerte. La ciudad pasa lo mismo. Si desaparecen los niños de la calle, nosotros somos mucho más libres de hacer lo peor que sabemos hacer. Con los niños presentes, no. Los niños presentes son como reguladores de emociones, de sensibilidad. Nos obligan a ser mejores. Y esto parece una afirmación poética. Yo puedo comprobarla científicamente. Nosotros tenemos experiencias comprobadas que demuestran que en lugares de alto peligro social, como por ejemplo periferias de la Gran Buenos Aires, que se consideran como lugares entre los más peligrosos del mundo, la experiencia de autonomía de los niños para ir a la escuela fue un elemento que bajó muchísimo las violencias y los delitos de la calle. En un congreso internacional al cual yo participé, se ofreció los datos que en el tiempo que se hacía esta experiencia de ir a la escuela sin adultos, involucrando los comerciantes que daban asistencia a los niños que necesitaban, no frente a un violador, frente al tema de la pipí, del baño, de un vaso de agua, bueno, todo esto creó una situación por lo cual los delitos bajaron de más del 50%. Esto lo afirmó el responsable de seguretat urbana.
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0: Doncs, más cosas que nos ha dicho hoy en su conferencia. Por ejemplo, nos decía, en la escuela todo está programado, preparado, previsto, ¿no? Pero desde esa idea en la que todo está organizadito, los alumnos son vacos, son vacíos, ¿no? Y que hay que poner conocimiento en ellos, ¿no? Eso en la escuela, ¿no? Aún estamos
1: sí,
0: en esa escuela.
1: Sí, ese es el programa. El programa es algo que no tiene nada que ver con los niños. Un programa de geografía, yo estudié la Italia de norte a sur. No tenía nada que ver conmigo. Yo tenía que saber las capitales de provincia de todas las regiones italianas. Este era mi papel. Conociéndolas, no conseguí nada. Por ejemplo, nadie me enseñó a organizar un viaje, para decir. Los cuales eran nombres. Y normalmente el programa no tiene nada que ver con las motivaciones de los alumnos. Mientras que toda la experiencia que los niños viven fuera de casa autónomamente está completamente arreglada para ellos, tanto en el juego que, por ejemplo, la exploración ambiental. Y andando a la escuela se vivían experiencias de conocimiento del ambiente. Era interesante para nosotros pararnos frente a una escaparate, recoger porquerías, ponerlos.
0: Usted dice que a los 6 años o más de 6 años ya pueden ir solos a la escuela. Eso no es un poco.
1: Todos.
0: Yo me acuerdo que a los 9 les dije, bueno, ya podéis ir solos, y alguien me miraba mal, ¿eh?
1: Sí, sí.
0: ¿Cómo podemos saber si nuestro hijo está preparado para ese camino a la escuela solo?
1: Lo que debería ocurrir que debía mirar mal porque era tarde. Pero era el contrario. que era demasiado pronto, me imagino.
0: Ah, no, yo creo que miraban mal porque consideraban por esto, que era muy joven, no tarde.
1: Pero nosotros, mis hijos, yo recuerdo que acompañé a mi hija, la segunda, el primer día de escuela porque quería ver quién era la maestra. Pero después, nada más. Me divierte mucho pensar a mi padre que dijera a sus vecinos: lo siento, tengo que irme porque tengo que acompañar a mis hijos a jugar. Se morían de risas. Era ridículo que un adulto tenía tiempo para perder con sus hijos. Hoy los padres hacen turnos. Dice, hoy te toca a ti. Por esto, esta que contaba, por ejemplo, del niño que se cansa, es como un regalo que nos hacen, diciendo, bueno, ahora basta, ahora ya jugué bastante. Pero un niño que dice jugué bastante, es como una persona que cuando le presenta un plato riquísimo, lo toca apenas y dice, sí, ya está. Bueno, esto lo hace, no te convence. Dice, bueno, si te gusta, cómelo. Y el niño es como si fuera discreto, sensible a las necesidades de su mamá, que sabe que tiene tantas cosas que hacer, dice, bueno, volvemos a casa, ya está. Y la razón de esto es que no está jugando. Hacer fila para ir al columpio no es jugar. Un niño que juega no hace fila. Es todo ridículo. Frente de mi hotel hay un espacio de juego para niños. Es un desierto, es una cosa fea. La propuesta que estoy haciendo a las ciudades es, sacamos esto, ponemos tierra, ponemos hierba, árboles, necesitamos oxígeno.
0: Y hormigas y mariposas.
1: La tierra lleva a todos sus habitantes. Hacemos movimientos de tierra si es posible, porque estos espacios de juego para niños todos son horizontales. Parece que a los niños les guste jugar y son horizontales para controlarlos, porque un adulto que es más alto de pie puede ver dónde está su hijo. Bueno, todo esto con jugar no entra nada.
0: Hay ciudades como Fano, Pontevedra, Barcelona o Granollers, donde estamos hoy, donde la infancia participa en decisiones reales de ciudad y sus propuestas acaban generando cambios, ¿no? Usted propone más participación en la ciudad, más participación en la escuela, ¿no? Pero también usted habla del riesgo de la decepción, ¿no? De que, es decir, os preguntamos, pero no vale lo que nos digáis, ¿no? No lo vamos a tener en cuenta, ¿no? Habla de como dos caras de la moneda, el riesgo de la decepción de no hacerles caso y luego el milagro de hacerles caso, ¿no? Que entonces sienten que son ciudadanos, ¿no?
1: Claro, claro, que escuchar a los niños, que es uno de los derechos reconocidos de la Convención de los Derechos del Niño, esto es una parte muy importante. Nuestros países se comprometieron con la infancia, ratificando la Convención. Todo lo que está escrito en la Convención son obligaciones a nivel alto, es decir, es un compromiso legal. No cumplirlo significa hacer ilegalidades. Lamentablemente no la conoce nadie. Esto también debería ser vuestro papel de la información.
0: Voy tomando nota, ¿eh?
1: Puede marcar los... Y claro que los niños... El artículo 12 dice que los niños tienen derecho a expresar su opinión cada vez que se tomen decisiones que los interesan. Y que las opiniones de los niños hay que tenerse en cuenta. Nosotros llegamos de un tiempo de la pandemia, donde todos los días se tomaban decisiones que afectaban a todos, incluidos los niños.
0: ¿Sí?
1: No me resulta que lo consultaron. Estas decisiones eran ilegales. Porque dice, tampoco nosotros nos consultamos. No hay una ley que dice lo mismo por los adultos. Los parlamentos nunca ratificaron una ley que dice el Parlamento se compromete de consultar los ciudadanos adultos cada vez que se toman decisiones. Sería imposible.
9: pero para los niños sí, porque dice exactamente, tienen derecho a expresar su opinión cada vez que se toman decisiones que los interesa.
0: Y de hecho usted lo que dice es que ellos, escucharlos, nos puede ayudar a solucionar problemas adultos.
9: También.
0: Por ejemplo,
9: el tema es que una ciudad, para ser democrática de verdad, debe tener cuenta de los derechos de todos. Hoy en día la ciudad se mueve casi solo teniendo en cuenta de los derechos de los varones adultos trabajadores. Pensáis, por ejemplo, que el primer artículo de la Constitución italiana dice que es una república democrática fundada sobre el trabajo, que todo el mundo considera como una constitución muy alta, muy importante, una de las mejores del mundo y tal. A mí me deja muchas dudas, porque si se funda sobre el trabajo, ya yo soy jubilado de hace casi 20 años,

0: si tiene, y probablemente los padres constituyentes, cuando escribieron el artículo 1, pensaban a los hombres que trabajan, los problemas de los trabajadores, la huelga, todo este tema sociales muy importantes, pero que no son para todos.
1: Y disculpe, pero en ese mundo que nos dibuja muy centrado en el trabajo, ¿la escuela tiene que preparar para el trabajo? ¿O cuál tendría que ser la misión de la escuela? ¿Y si está preparada la escuela que tenemos para el mundo en el que vivimos?
0: Bueno, esto está escrito muy claro en la Convención de los Derechos. El artículo 28 dice que los estados, para garantizar igualdad de oportunidades, crea una escuela obligatoria y gratuita para todos. ¿Qué significa igualdad de oportunidades? Es muy interesante porque puede significar muchas cosas. Pensar que todos sean iguales y son todos diferentes. Pero las oportunidades deberían ser iguales. ¿Y cómo se consigue? Lo dice el artículo 29. Dice, objetivo de la educación, no de la escuela, de la educación, por lo cual involucra escuela y familia, por lo menos, probablemente la ciudad misma. Objetivo de la educación es desarrollar la personalidad del niño, no de los niños, del niño, es decir, tuya, mía, de ella, individualmente. De sus actitudes, que significa de sus vocaciones, me imagino. De sus habilidades, de lo que sabe hacer. No termina aquí. Sigue diciendo hasta el máximo de sus posibilidades. Por lo cual, ¿cómo encaja esto en una escuela que tiene un programa suyo? No lo entiendo. En el programa del Ministerio de Educación, la personalidad de Pepe o de María no creo que exista. ¿Cómo hace a que desarrolle su personalidad Pepe y María? Escuchándolo, dándole posibilidad de expresarse, que sus actitudes salgan.
1: Y tengan valor, lo que decíamos antes.
0: Pero claro que todo esto es incompatible con la idea que se pasen 4 horas, 6 horas, sentados y callados en un pupitre. Y que allí le enseñamos todo lo que nosotros pensamos correcto enseñarle, que con su personalidad no entra nada. Y lo que normalmente la escuela propone es que los alumnos consigan 5, que significa una propuesta educativa mediocre, por lo mínimo. Dice, por lo menos consigues el 5. Esto es también lo que se habla en la familia.
1: Esa es la realidad. Entonces,
0: hasta el máximo
1: de su... Esa es la realidad que usted nos radiografía, que nos pone tristes, claro. Pero, ¿cómo debería ser esa escuela?
0: Hasta el máximo de sus posibilidades, dice. Con lo cual, la escuela, la familia y la escuela deberían tener como objetivo ayudar al niño a descubrir su vocación. Que es una, dos, no 12. En mi escuela secundaria tenía 12 disciplinas donde tenía que conseguir el mínimo posible, si no tenía que repetir el año. Este es un proyecto educativo loco, porque la ley dice hasta el máximo de sus posibilidades. Probablemente yo nací artista y debía seguir esto, no pedagogo, me imagino. Pero esto, cada uno tiene lo suyo, 1, 2, 3, máximo. Pero es ridículo que yo te proponga y te doy la lata. Por ejemplo, por mí matemática era lo que me costaba más, y sufrí toda mi escuela secundaria sobre los binomios, pero llorando todos los días. Y llegué a los 86 como tengo. No conozco los binomios, viví bastante bien, ¿no? He podido conseguir a dar.
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Hola a todos, soy Luis Bizuete y estáis escuchando Un poco de todo y algo más. El pasado es historia, el futuro un misterio, el aquí y ahora es un regalo, por eso se llama presente. Y estamos aquí presentes para vivir el futuro de nuestro programa de hoy. ¡Comenzamos! ¡Comenzamos!

Imagino que si digo las palabras yeye, a muchos os sonará esta época en la distancia de los años pasados, ¿verdad? Pues bien, hoy vamos a recordar la época yeye, que nació en Europa en los 60 y duró más o menos hasta 1968. Y como introducción, escuchemos una bellísima canción, quizás la canción yeye francesa más famosa por excelencia, y su título es Todos los garçons et les filles, todos los chicos y chicas, de la cantautora, modelo, escritora y actriz francesa Françoise Hardy.

0: La Era Yeyé fue un movimiento cultural y musical que surgió en la década de 1960 en Francia y España, caracterizado por la música pop y rock, la moda juvenil y la búsqueda de la diversión y la libertad. Este periodo fue una reacción a las restricciones sociales y culturales de la época. El movimiento Yeyé tuvo su nacimiento en Francia en un programa de radio, Salud Le Compoans, creado por Lucien Maurice y presentado por Daniel Pilipachi, y que se transmitió por primera vez en 1959. La sección Le Chouchou de la Semaine del programa se convirtió en un trampolín para muchos artistas yeyé. Lanzó al estrellato a artistas emblemáticos como la mencionada ya François Hardy, Sheila, Johnny Hallyday, Mires Mathieu o Salvatore Adamo, autor de la versión original de Mi Gran Noche, que también interpretó Rafael. La música yeyé combinaba la chanson francesa con el rock británico y estadounidense, generando un sonido propio que fue muy popular entre la juventud. La época yeyé fue un periodo de gran cambio social y cultural, especialmente en España, donde la juventud comenzó a cuestionar las normas establecidas y a buscar una mayor libertad de expresión. El movimiento yeyé dejó una huella en la música, la moda y la cultura popular, marcando el inicio de una nueva generación de jóvenes que se atrevieron a desafiar el status quo. La influencia francesa, junto con la llegada de turistas e inmigrantes, ayudó a abrir la sociedad española a nuevas tendencias. La juventud adoptó el estilo de vida y la música yeyé, creando una subcultura propia que se manifestaba en la moda, los bailes y las actitudes. Las chicas y chicos yeyé se preocupaban mucho por su apariencia, buscando destacar y seguir las últimas tendencias. La moda yeyé de las chicas se caracterizaba por la minifalda, influenciado sin duda por la diseñadora británica Marie Kwan, que fue la creadora de la famosa minifalda. También estaban los estampados llamativos y el cabello con estilo. Solían llevar el pelo recogido en moños o coletas con raya al lado o bien suelto con un cardado que les daba un aspecto alborotado y moderno. Aquellas chicas llevaban muchas como calzado las famosas botas, ya que eran parte muy importante del estilo yeyé. Los chicos solían vestir con camisas y pantalones de colores vivos, algunos incluso con estampados de tipo psicodélico, y su corte solía ser ajustado. También se popularizaron los trajes con chaquetas y pantalones de diseño moderno, a veces con detalles como solapas anchas o volantes. Los colores de moda incluían el rojo, el amarillo, el verde y el azul, así como combinaciones de colores vibrantes. Siguiendo a los nuevos aires que llegaban desde Europa, y aunque dentro de los estrechos límites que marcaba la dictadura, esta generación yeyé anhelaba y reclamaba una mayor libertad y una forma de vida no tan sujeta al rígido corsé de la moral católica del franquismo. Son varias las razones que explican este cambio de mentalidad en la juventud española. Los turistas trajeron a España nuevas costumbres y formas de vida más modernas. Nos llegaba más información de lo que pasaba fuera, tanto a través de familiares que habían emigrado como de los medios de comunicación, que no sufrían una censura tan rígida como en décadas anteriores. La juventud yeyé buscaba la diversión, la libertad y la independencia de las normas sociales tradicionales. El baile, especialmente el twist, se convirtió en una forma de expresión y rebeldía. Después de las sombrías décadas de los 40 y los 50, esta nueva generación de jóvenes, que no había vivido tan fuertemente los traumas de la guerra civil, empezó a introducir un soplo de aire fresco en el rancio clima social del franquismo. Y ya para finalizar he escogido una canción que popularizó la grandísima Concha Velasco en 1965, porque creo que es un buen símbolo de los cambios sociales que se estaban produciendo en la España de los años 60. Aunque ahora nos pueda parecer algo ñoña esta canción, estaba proponiendo un nuevo modelo de mujer joven con el pelo alborotado y las medias de color. Escuchemos ahora La Chica Yeye.
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Hoy vamos a recordar el caso de Jeremy Vargas, el niño desaparecido en vecindario Gran Canaria en el año 2007 y que aún hoy sigue el misterio sin resolverse. El pasado 10 de marzo se han cumplido 18 años de la desaparición del niño Jeremy Vargas. En 2007 fue visto por última vez en un descampado cercano a su casa de vecindario en Gran Canaria, mientras jugaba con otros dos niños de su familia. Tenía 7 años cuando se le perdió la pista y desde entonces todo han sido teorías sobre lo que pudo ocurrir aquel sábado. Fue en torno a las 3 de la tarde cuando solo sus primos acudieron al grito de la madre de Jeremy para que subieran a casa a comer. Cuando su madre, Itaisha Suárez, se asomó por la ventana para regañar a su hijo porque continuaba jugando, Jeremy ya no estaba. Durante semanas, la desaparición del niño conmocionó a un país que no se explicaba cómo a plena luz del día pudo desaparecer sin que nadie viera nada. Gran Canaria fue empapelada con su foto, con aquella característica camiseta amarilla y sus gafas. Y al grito desesperado de su familia era constante en radios, periódicos y televisiones, pidiendo que si alguien lo veía se pusiera en contacto con la Guardia Civil. Se desplegó un operativo sin precedentes, con cientos de efectivos y voluntarios que rastrearon la isla de punta a punta, pero nada. La familia siempre ha tenido claro que el niño no se fue por voluntad propia, sino que alguien estaba detrás de su desaparición. Y muchos se aprovecharon de eso para pedirles dinero o recompensas a la familia. Les llamaban incluso de otros países, asegurando que habían visto a Jeremy a miles de kilómetros de su isla natal. Y uno de estos estafadores llegó a ser detenido como sospechoso, pero otra vez nada. Los agentes de la Unidad Central Operativa, UCO, primero centraron sus pesquisas en el entorno familiar, pero pronto descartaron esa hipótesis. Luego investigaron a cerca de 200 pederastas, algunos de los más buscados del mundo, como Fernando Torres Baena, cabecilla del caso Kárate. Y aunque parecía que el caso se desinflaba, en 2012 lanzaban una alerta sobre la que ha sido una de las principales líneas de investigación. Pedían colaboración para localizar un Renault 5 blanco que otro niño vio merodeando por el solar en el que Jeremy fue visto por última vez. Según contó el menor, el vehículo se adentró en la zona en dirección contraria y un hombre con gorra estaba en los mandos del volante. En 2015, la familia contenía la respiración cuando el Ministerio del Interior informó sobre la localización de huesos humanos en un lugar cercano a donde Jeremy fue visto por última vez. Eran restos de un cráneo, pero finalmente se comprobó que pertenecían a una mujer mayor desaparecida previamente, y otra vez nada. Pero justamente ese mismo año se localizó al dueño del vehículo que buscaba la Guardia Civil, a Antonio Ojeda, conocido como El Rubio. Tenía un coche similar y estaba en la prisión por presuntamente haber violado a un niño en la misma localidad donde residía la familia Vargas. Además, algunos de los presos que compartían celda con él contaron a los agentes y al juez cómo Ojeda alardeaba de haber sido el culpable del secuestro de Jeremy, que tendría hoy 25 años, y aportó detalles que, según la propia madre del niño, solo era posible que supiera su entorno más cercano, como que se puso azul, haciendo alusión a la cianosis que padecía. Aclaremos que cianosis es la coloración azulada o grisácea de la piel debido a una oxigenación insuficiente de la sangre. A pesar del convencimiento de Suárez y de la propia Guardia Civil, el juez cerró el caso en 2017, alegando que no había pruebas suficientes contra El Rubio y dio carpetazo al asunto. Otra vez se desvanecían las esperanzas de la familia, que continuó luchando en los tribunales. Así, no fue hasta 2021
y con cambio de abogado de por medio cuando la madre de Jeremy logró que el juzgado de primera instancia número 2 de San Bartolomé de Tirallana decretara la reapertura de las diligencias. Suárez, la madre, asesorada por el mediático abogado Marcos García Montes, declaró ante el juez instructor en noviembre de ese mismo año y presentó fotos de la cianosis que afectaba a Jeremy. Sin embargo, hubo un giro radical en el caso de Jeremy Vargas. En abril de este año, 2025, el juez que instruye la desaparición del menor en Canarias ha prorrogado 6 meses más el caso por su complejidad. En todo momento, la Guardia Civil ha mantenido que existen evidencias para considerar a Antonio Ojeda el Rubio el sospechoso de la desaparición. También lo cree la familia de Jeremy. De hecho, Itaísa, la madre de Jeremy, se acercó hace escasos meses a la vivienda de Antonio Ojeda. La mujer le preguntó por el paradero de su hijo y Ojeda le dijo: "Yo no he hecho nada, solamente vi lo que vi". En esa misma conversación, Ojeda le concretó que se refería a que un hombre y una mujer se llevaron al pequeño Jeremy. Así las cosas, Jeremy Vargas lleva 18 años desaparecido y el sufrimiento de su familia no hace más que acrecentarse. Y aún continúa abierta a día de hoy la pregunta: ¿dónde está Jeremy?

Y ahora, si os parece, vamos a nuestro apartado dedicado a las canciones de nuestra vida. Si os apetece que escuchemos y comentemos juntos alguna canción que le tengáis un recuerdo especial en vuestra memoria, nos podéis escribir a nuestro email espluguesfm@gmail.com. Hoy tenemos una petición de una amiga del programa. Se trata de una excelente canción y su título es Non je ne crois rien, interpretada por la icónica cantante francesa Edith Piaf. Non je ne crois rien, que significa no, no me arrepiento de nada, es una canción que se ha inmortalizado a lo largo de la historia de la música. Compuesta por Michel Bacory y Charles Damon en 1956, es un canto de rendición que ha encontrado eco en la derrota y en las almas atormentadas, desde la dignidad de saber distinguir entre el bien y el mal, a pesar de tener todo en contra. Se trata del motivo que justifica la acción sin tener que pedir perdón, porque se sabe que la causa es justa, es la fuerza en un momento de profunda debilidad. La versión más famosa de este tema musical pertenece a la intérprete francesa Edith Piaf, quien, con su potente voz y sentimiento, ha resonado como el himno definitivo de la redención personal. No es para menos que esa memorable interpretación sea la más recordada, considerada la tormentosa vida que tuvo la cantante desde su nacimiento. Abandonada por su madre al nacer y criada dentro de un burdel para después ganarse la vida como cantante callejera, hasta ser descubierta por el dueño de un cabaret parisino, Louis Le Play, quien le colocaría el mote de la pequeña golondrina, la Momé Piaf. Pasó de la calle al escenario en su debut con el prodigioso guitarrista Django Reinhardt como su acompañante musical. Aunque fue señalada y absuelta por el asesinato de su descubridor, Louis Le Play, los culpables de este asesinato, curiosamente, tenían lazos directos con Eddie, quien después de aquella acusación de asesinato fue empujada de nuevo hacia las calles. Los señalamientos y la inquisición mediática parecían abrumadoramente fatales y ya parecían el final del éxito de Edith. Pero se cambió el apellido a Piaf y desde entonces sus nuevas canciones aludían a su anterior vida de las calles, el hambre, el amor, las pérdidas y el dolor. Los alemanes ocuparon la ciudad de la luz y durante ese tiempo Edith Piaf fue señalada como traidora y colaboradora con los nazis. Compareció numerosas veces para librarse de las purgas y el veto permanente de su voz, todo por aceptar hacer giras y conciertos en Alemania durante este tiempo, hasta que se supo que durante sus presentaciones en algunos campos de prisioneros de guerra ella había ayudado a muchos a escapar. Los alemanes perdieron la guerra y una nueva reconstrucción se vislumbraba. Edith Piaf hizo amistad con Charles Burguet y se relacionó con Yves Montand. Su reinvención también fue la del cabaret como género y espectáculo. Dejaba de ser un mero entretenimiento en la sordidez nocturna de París para refinarse y volverse cosmopolita. Siguieron los viajes de Eddie por el mundo, Nueva York, en el Carnegie Hall, su amor por el boxeador Marcel Cerdán y la tragedia de la muerte del boxeador en el avión que lo transportaba a las Azores. La adicción de Edith Piaf a la morfina, a los hombres y su larga gira de conciertos en la Sala Olimpia de París, que justamente fue el lugar en el que cantó por primera vez en vivo Non je ne crois rien en 1961. La canción Non je ne crois rien tiene la cualidad y el peso de ser una canción que toca fibras muy profundas de nuestras emociones porque evoca esos momentos de la vida en que se cometen errores y se extingue la culpa al sustituirla con aceptación. Nos habla de los dolores más profundos desde la más pura honestidad de nuestra naturaleza humana. Y quizás, escuchándola ahora, nos haga sentir alguna cosa más dentro de nuestros propios sentimientos.

hablemos del valor de equivocarnos, que por supuesto es algo totalmente normal. Observemos, por ejemplo, a la leche. Cuando se echa a perder, no deja de tener valor. Se transforma primero en yogur y luego, si sigue su proceso, en queso. Curiosamente, cada etapa que en apariencia parece una descomposición es en realidad una evolución. El yogur es más valioso que la leche y el queso más preciado aún. Lo mismo pasa con el zumo de la uva. Cuando comienza a fermentar, se amarga, se transforma. Pero con el tiempo se convierte en vino. Y si ese vino y es muy bien cuidado, puede llegar a valer mucho más que la fruta donde nació. Entonces, ¿por qué seguimos creyendo que equivocarnos nos hace menos? ¿Por qué tratamos el error como un fracaso en vez de como una etapa más del proceso? Cometer errores no nos hace una mala persona, nos hace simplemente personas humanas. Nos vuelve más complejos, más sabios, más auténticos. Los errores no son el fin del camino, son desvíos que muchas veces te llevan a lugares que nunca imaginaste. Cristóbal Colón no encontró lo que buscaba, pero fijaros, encontró un continente. Alexander Fleming olvidó limpiar una placa en su laboratorio y ese descuidado error abrió paso al descubrimiento de la penicilina, salvando millones de vidas. A veces nuestros errores pueden parecer una desgracia en el momento, pero con el tiempo se revelan como giros cruciales, enseñanzas que no podríamos haber adquirido de otra manera. No es la práctica la que hace la perfección, es la capacidad de tropezar, levantarse, aprender, ajustar y seguir. La perfección no está en no fallar, sino en crecer con cada caída. Así que la próxima vez que te equivoques, no te castigues. Pregúntate, ¿en qué me estoy transformando? Porque tal vez no estás fallando. Quizás estás fermentando algo más valioso.

Como siempre fue un placer navegar por las ondas y gracias eternas a mis compañeros en la parte técnica del programa, Isabel Almató y Jordi Udina. Si os apetece podéis escribirnos con vuestros comentarios o sugerencias al email esplugesfm@gmail.com. Vivimos en nuestras vidas en un cuento maravilloso, unas veces sí y otras no. Pero, sin embargo, a la mayoría de la gente el mundo le parece normal. Por otra parte, estas gentes se pasan la vida buscando algo anormal, como por ejemplo ángeles o marcianos. Pero es porque ellos no comprenden que el mundo por sí mismo es ya un misterio. Un abrazo de parte de quien nos habla, Luis Bizuete. Muchas gracias y hasta pronto.

0: Bandolera, la primera de las tres canciones que nos destaca Salvatore Adamo. ¿Cuál podría ser la segunda?
1: La segunda, he visto en internet que Mis manos en tu cintura fue elegida hace algunos años, una de las canciones más populares de todo el tiempo. Para mí es un honor extraordinario. Nenancio te ons, mis manos en tu cintura.

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1: Mis manos en tu cintura, que para muchos oyentes nuestros es más que una buena canción, porque era uno de los temas indispensables en aquellas fiestas particulares de los años 60, ¿sabes? Cuando los chicos estábamos esperando siempre que llegasen los lentos, que siempre llegaban tarde porque las chicas se tenían que ir muy pronto a casa, ¿no? Pero antes de irse siempre sonaba Mis manos en tu cintura. ¿Cuál podría ser la tercera, Salvatore?
2: La tercera es Mi gran noche. La versión de Rafael es una canción para dar esperanza. Mi versión es un delirio de una noche de un pobre obrero que sueña que baila con todas las chicas. Cansa.

0: Mi gran noche, antes mis manos en tu cintura y para empezar en bandolera, las tres canciones especiales que nos ha destacado Salvatore Adamo. Has hablado de escuchar la radio. La radio, estamos en la radio ahora, Salvatore. La radio ha sido importante en tu vida.
1: Para mí ha sido capital, porque yo me hizo conocer con un concurso de canto que iba en radio. Y había participado sin dirlo a mi padre, que mi padre hacía muy esfuerzos para pagarme los estudios y no comprendía que yo con mi voz podía pretender de cantar. Y entonces participó sin que él lo sepa. Y cuando pasó por radio 15 días después, mi padre descubrió que yo había ganado un concurso radiofónico, y así mi padre me dio la permisión y me ayudó y fue mi manager hasta que desaparece. Voilà, la radio, para mí la radio tiene imagen también, me hace soñar la radio.
0: Qué bonita historia, qué bonito lo que dices de nuestro medio, el que nos apasiona, la radio. Y qué curioso, ¿no?, que fuiste, te presentaste, como tantos otros grandes artistas, te presentaste a un concurso de radio de escondidas de tu padre, ¿no? Porque a lo mejor, a lo mejor entonces él no quería que te dedicases al mundo de a ser artista, ¿no?
1: Él quería que yo estudiase, que para él, que había trabajado en la mina de carbón, haber un hijo profesor de lingua, de idiomas germánicas, era ya una promoción social. Y la verdad es que era en una corral a la iglesia, y que el pastor me había aconsejado de dejar la coral, que no tenía la voz para cantar.
0: Bueno,
1: era un complote contra mi voz.
0: Pero ganaste el concurso, ¿eh?
1: Sí, ganó un concurso de circunstancia también.
0: Muy bien. Sí, sí. Pero hay una pregunta obligada también en este programa, Salvatore. ¿Sí? ¿Qué canción te hubiera gustado escribir a ti, de cualquier autor?
1: ¿Cuántas veces cuando prendo la ducha, escucho la radio y oigo canción? Esa me gustaría escribirla. A mí una canción, cualquier canción de Georges Brassens.
0: Cualquiera.
1: O una cualquiera, porque Brassens es un maestro.
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0: también me gusta, por ejemplo, Matt Simon. Uh-huh. Catch and Release de Matt Simon, me gusta muchísimo.
1: Ah, muy bien.

0: Nat King Cole la va publicar el 1959.
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0: Tu també l'estaves cantant?
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0: Aquests són records de tota una història. I en va tenir molts d'èxits, Nat King Cole. En castellà. Quizás. Yo vendo unos ojos negros. O aquellos ojos verdes.
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0: El bodeguero.
1: Quizás.

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4: Bona tarda.
1: Anna, un plaer que estiguis aquí.
4: Gràcies.
1: Què significa SOS per tu? 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
4: Sí, bueno, salió gracias a un fotoperiodista americano que vino en el 99 a hacer un fotoreportaje sobre el drama del cierre del canódromo Pabellón en Plaza España, que querían el ayuntamiento, bueno, y el canódromo en la época eutanasiar 250 galgos sanos simplemente porque cerraban el negocio. Y ahora pues se ha puesto la 11 y bueno, intervenimos gracias a los grupos extranjeros y al ser yo extranjera, pues, y mi marido veterinario en la época, miembro de la Junta del Colegio de Veterinarios, pudimos acceder a personas claves que podrían poner freno a esa absurda propuesta de eutanasiar a tantos, gracias a Pilar Rahola, que estaba en la época en el Ayuntamiento de Barcelona. Y yo no era nadie, no habíamos montado esos galgos y yo solo hice de intérprete entre los grupos americanos e irlandeses que vinieron, ingleses, y el ayuntamiento, y Alberto, que fundó SOS Galgos conmigo, hizo de persona clave como veterinario, pues como representante en lo que era para hablar por ellos, para ser su voz. Y SOS Galgos, pues SOS en inglés es Save Our, y sale muy bien, Save Our Spanish Greyhounds, y sale muy bien, entonces, y suena bien, suena bien. Y dije, pues sí, John, suena bien, vale, pues ¿por qué no? Y nos lanzamos a la piscina.
1: Y te metiste en el embolado.
4: Nos lanzamos en la piscina sin saber lo que estábamos pasaría. Creando, que en realidad es un monstruo, porque, no hay límites, no hay límites. En todas las ONGs ocurre lo mismo, entonces te las tienes que poner tú, porque si no es muy invasivo en tu vida. Pero bueno, hemos rescatado, ayudado más de 3.000 galgos en los 20 años. Y lo que pasa es que no es nada en realidad de lo que
1: llega a ver, ¿no?
4: Sí, sí. Pero bueno, se hace lo que se puede y tenemos que pensar que somos suficientes.
5: Porque ¿cuál es el problema de los galgos?
4: El problema de los galgos es que se utilizan para cazar la liebre, y cuando ya no le sirve al cazador a cabo de 2 o 3 temporadas de caza, que solo tienen 2 o 3 años, los consideran sucios por no obedecer las reglas del juego y van a hacer un atajo para llegar a la presa en vez de seguir las reglas de línea recta. Y tonterías, para nosotros tonterías, ¿no? Y ese representa su valor, ese rendimiento. Entonces estamos hablando de más de 200.000 cazadores que se llaman galgueros, que utilizan al galgo y no tienen un galgo, tienen 5, 10, 15, 20 manadas tienen. Y entonces si multiplicas 5, que es poco probable porque suelen tener más, estamos hablando 200.000 por 5, que son 1.000.000 en activo. Y cuando hablamos de un 1% de esa cifra cuando acaba la temporada de caza, estamos hablando de muchos miles. Entonces es inmoral Y esto es lo escandaloso realmente, que una injusticia, que es la violencia en realidad, está defendida por los que deberían representar la protección de los ciudadanos en general, ¿no?
5: Es decir, ¿hoy en día no está penalizado el matar un galgo?
4: No. No, no, no es ilegal llevar a tu perro a la perrera cuando no sirve a ser eutanasiado a cabo de 10 días.
5: Esto no es ilegal.
4: No, no, en Cataluña sí que es ilegal, pero eso ocurre, no ocurre en Cataluña, ocurre en Madrid para abajo, en las dos Castillas, en Andalucía y en Extremadura.
5: Donde la caza quizá tenga más tradición, ¿no?
1: Y esto no podría estar regulado de alguna manera para que no ocurriera
4: esto. Sí, pero no interesa porque mueve mucho dinero. Y me interesa lo que es escandaloso es que una violencia hacia un animal conduce luego a una violencia hacia una persona, porque quien es malo con un animal lo suele ser con una persona. Entonces hay una impunidad.

0: La liebre con el galgo. Entonces España es el único país en Europa donde sigue ocurriendo. Hay otros países que tienen afición a la caza, en Francia, en Inglaterra también, en Irlanda, en Estados Unidos. La caza es muy fuerte, mueve mucho dinero, como son las armas, como son las drogas. Mira, esto es una lucha moral quizá también, ¿no? Que tenemos.
1: ¿Y qué destino le dais a los galgos que salváis?
0: Pues les damos en adopción como animales de compañía a familias que quieren dar una segunda oportunidad a un animal. Y no todos son aptos para vivir en la ciudad. Por eso hacemos una selección según el carácter a través de, digamos, un paso mediado que es la acogida temporal con un voluntario sin tener la presión de que se lo quede, sino la función del voluntario es simplemente decirte cómo es, cómo va evolucionando.
2: Entonces, ¿cómo hacéis el rescate de estos galgos, de estas personas que ya, dijéramos, los dejan en perreras?
0: Pues es una buena pregunta. A través de nuestra página web nos contactan miembros de público, ciudadanos, que han visto un galgo abandonado en su zona y a lo mejor lo alimenta. Nosotros a veces empleamos un servicio de jaula trampa para que lo capturan al galgo y se manda a una residencia canina de nuestra confianza en esa zona. Y bueno, a partir de ahí una veterinaria o veterinario va a esa residencia, la vacuna, le pone el microchip, le hace análisis y en ese tiempo pues tenemos otros voluntarios que van a hacerles fotos y los subimos a las redes y a la web y vídeos también. Y entonces después de un tiempo suben a Esplugas y ahí pues o van en acogida temporal o van a otra residencia canina cerca en Poliñá.
2: Porque una pregunta, ¿se crían los galgos exclusivamente para caza?
0: Sí, exclusivamente para caza.
3: Sí, es decir, todos los galgos que vemos con personas que los pasean normalmente se han dedicado anteriormente a la caza.
0: Exactamente, normalmente son perros que han sufrido abandono de haber sido anteriormente usado para la caza.
1: ¿Qué carácter tiene un galgo para tenerlo en casa?
0: El galgo es muy inseguro. Casi siempre necesita convivir con otro perro para sentirse feliz cuando está solo en casa. Si no, es como un flan emocionalmente. Pero no tira de la correa. Hay una conexión muy directa emocional con el dueño. Y son perros que son muy entrañables, muy elegantes, muy señoriales y no suelen hacer ruido, suelen ser silenciosos. Sí están acompañados de otro perro. Es raro el galgo que pueda estar en una familia sin otro perro por ese defecto que tiene en su carácter de ser inseguro, pobre.
1: Es gregario, vaya. Una pregunta, ¿y qué dificultades os encontráis con las administraciones? ¿Qué trabas os ponen?
0: Sí, bueno, vemos que lo que no ocurre son las inspecciones sin denuncias. Digamos que nosotros nos gustaría que hubiera un censo actual de los galgos que están siendo utilizados. Y la gente tiene en los pueblos miedo a denunciar a la gente porque esa gente es gentuza y son mafias. Entonces es difícil conseguir una denuncia y luego pues eso que las autoridades no hacen el trabajo de mirar quién tiene qué galgo, cuántos tiene, dónde están, dónde se han ido los que estaban, en qué condiciones están, si tienen una licencia de núcleo zoológico que por ley tienen que tener, que bueno, hacen la vista gorda.
1: A partir de 5, ¿no? Animales
0: sí,
1: ahora.
0: Eso es. Así que esto nos quejamos de eso y estamos haciendo presión al gobierno, pero recibiendo la puerta cerrada.
2: Y una pregunta, ¿dónde están los criaderos de galgos? Los que los crían para luego venderlos y el precio más o menos que se, que se ofrece o que sí, se que sí. se compran y se venden.
0: Bueno, esto es un mundillo muy muy oscuro, que entre ellos se venden, se roban, se
3: como
0: bueno,
3: una pequeña mafia entonces,
0: sí,
3: ¿no?
0: Sí, sí, muchas uh-huh. y son pues en las dos Castilla y León, uh-huh. Castilla-La

0: Mancha, Andalucía, Extremadura, están por todas partes, sí, sí.
1: Entonces, bueno, la persona que acoge en vuestro, acoge un perro, ¿puede dejar luego el perro solo si va a trabajar? ¿O tiene que estar con otro perro, como has dicho tú?
0: Muy interesante. Bueno, de todas formas, todo lo que tiene que hacer de entrada es seguir unas pautas que consisten en darle mimos al animal cuando no lo pide. O sea, que cuando tú llegas a casa y te viene a recibir, uh-huh, has de ser frío y no decirle hola, ni mirarle, uh-huh, y ignorarle totalmente. Y cuando se calma y se relaja, ir a darle todos los mimos que quieres. Porque entonces va aprendiendo que al estar tranquilo y relajado es cuando recibe el premio, que es tu atención. Y no recibe nada en un estado agitado, uh-huh, que es cuando te ve, ¿no? Entrando. Y cuando te vas, igual, no decirle adiós, ni pórtate bien, ni nada de esto. Así no coge vértigo a estar solo. Todos los primeros días decimos a las familias ir entrando y saliendo a minutos. Ajá. Y entrar, salir, ignorando. Entonces ellos al final se despisten, se va, vuelve, ay, ya no me importa.
1: Sí, es una rutina, ¿no? Lo aceptan así. Bueno, ¿con todos los perros funciona así?
0: No.
1: Ah, vale. Porque digo, igual lo estoy haciendo mal yo.
0: algunos, bueno, sí, es una cosa que entre ellos, entre los lobos, por ejemplo, la mirada, por ejemplo, es un gran de mando, y un grado de mando también quiere decir que tienen el deber de proteger a su manada, y si no ven a la manada, entonces cogen como un ataque de pánico. Uh-huh. Entonces, si tú le miras mucho, entonces le estás dejando un poquito mandar. Por eso,
1: escuché, creo, el otro día en una entrevista tuya, que no hay que mirarlos a los ojos,
0: no,
1: ¿verdad?
0: No. Sí, intimida, y además, pues es eso, ellos tienen que no recibir la mirada fija para no sentirse intimidado en ningún momento.
1: Pero la página igualmente, aunque tú no puedas acoger o adoptar un perro por X motivos, puedes ayudar igualmente,
0: sí,
1: ¿verdad?
0: Sí, puedes apadrinar un galgo, puedes ser socio o comprar un artículo en el espacio solidario, uh-huh, para colaborar con los gastos de los rescates, que son muchísimos, en residencia, en transporte, en comida, en análisis. La lista es larga.
2: ¿Necesitáis voluntarios?
0: Necesitamos voluntarios, sí. Necesitamos voluntarios de acogida temporal, voluntarios que sepan de informática, voluntarios que a lo mejor les gusta hacer fotos. Esto va muy bien también, porque
2: para fotografiar los
0: perros, en adopción,
2: muy bien, sí.
0: O hacer vídeos, sí. Todo el mundo puede ayudar a su manera, y esto siempre es grande.
2: Y esto lo pueden saber entrando en la página sosgalgos.com.
0: Eso es.
2: Bueno, pues ya lo sabéis, si alguno quiere colaborar, si os gustan los perros.
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0: Buenas noches, Alberto Moreno.
1: ¿Qué tal, Ángel? Buenas noches.
0: Aquí estamos otra noche de misterio, de temas apasionantes, temas que nos gustan, y una noche especial, un tema realmente que a mí me sorprende, ¿no? O sea, es...
1: Yo creo que la palabra es emocionante, porque de alguna manera se va a tocar una emoción, se va a tocar el corazón y se va a tocar esos seres, ¿no?, que para mucha gente son animales, pero al final son compañeros de vida, ¿no? Y creo que todos los que tenemos pues uno de ellos en casa sabemos perfectamente que estamos hablando. Y hoy han venido dos personas que nos van a dar una lección de comunicación y de amor con ellos.
0: Pues sí, esta noche ya, como digo, es un programa de estos que no os podéis perder, porque es un tema apasionante y un tema, como dice Alberto, muy, muy emocional, muy de dentro, ¿no? Del amor de las personas a las mascotas, ¿no? Es un tema que os va a sorprender muchísimo. Alberto, antes de nada, vamos a dar lo que son las redes sociales.
1: Pues sí, recordar que tenemos el WhatsApp de programa para mandarnos todas vuestras preguntas, fotos y lugares que queráis que vayamos a investigar, que es el +34 640 906 834, y nuestro canal del programa, que es Conectando Mundos Radio de Telegram, y que luego hablaremos, pero hoy tenemos una pregunta y la verdad que nos está sorprendiendo los resultados que habéis dicho en ella.
0: ¿La dices ya o la decimos
1: ya? La digo ya, no.
0: Luego,
1: para no meterme.
0: Mandar un saludo a todos los oyentes de Esplugas FM, a todos los que nos escucháis y a través de redes sociales, en fin, a todos los que estáis aquí, que bueno, ya sabéis que agradecemos todo eso. Esta noche, a mí me gusta llamar el vínculo que trasciende las palabras. Hoy tenemos con nosotros a Sergio Imar, creador de Ser Ánima, un espacio dedicado al acompañamiento emocional de las personas a través de la relación con sus animales. Hablaremos sobre la comunicación animal, duelo y el profundo vínculo que compartimos con nuestros compañeros de vida. Un tema que despierta curiosidad, emoción y también muchas preguntas. La posibilidad de estar conectados en vida y seguir conectados con nuestras mascotas después de su partida. Bienvenidos.
2: Muchísimas gracias.
3: Gracias.
0: Sergio, Omar, un placer teneros aquí con un tema realmente, como digo, sorprendente, apasionante. Y nada, por empezar.
1: Bueno, yo quería decir, Ángel, yo lo que quería decir es que los conocimos en el stand,
0: sí,
1: en el stand del Magic del año pasado, y yo me acuerdo que cuando lo vimos dijimos, Ángel, digo, esto tiene que venir a la radio, ¿no? Porque era un tema que a todos los que, como he dicho antes, a todos los que nos gustan los animales, sabemos que hay una comunicación no verbal que realmente trasciende, ¿no? Y entonces creímos que era un tema súper interesante, y bueno, hoy hemos tenido la suerte de que gracias por haber venido y que ahora ellos nos van a dar... Y
0: tengo que decirte que es verdad, que tienes razón, que fue el único stand, así que nos paramos, porque fuimos a,
1: sí,
0: a una charla y los vimos a ellos, es verdad, y nos paramos. Y tengo que deciros que tiene perritos, yo tengo gatitos, o sea, que imaginaros, ¿no?, cuando vimos con todo esto. Sergio y Mar, pues nada, vosotros, bienvenidos, de verdad que sí, que estáis encantadísimos que estamos de que estéis aquí. Explicaros un poquito, Ser Ánima. ¿Por dónde arrancamos? Me estabas contando antes el nombre.
2: Ser Ánima. Ser Ánima nace, bueno, si lo tradujéramos al catalán, ánima significa alma. Al final, la palabra animal significa ser dotado de alma, que es el principio de vida, así que para todos aquellos que alguna vez han tenido que escuchar lo de solo es un animal, pues también les sostenemos desde aquí, porque para nosotros no son solo animales, son esos compañeros de viaje. Y Ser Ánima pues nació precisamente de un proceso de duelo de un animal que nos juntó a Sergio y a mí, y es precisamente eso, Sergio, Angus y Mar.
1: Es bueno, es lo que he dicho, ¿no? Yo creo que los animales...
0: Todo tiene un porqué.
1: Sí, pero yo creo que los animales nos hacen viajar un poco al bien de las personas, ¿no? Yo creo que todos los animales, sobre todo los... Bueno, yo hablo de los perros, que es lo que he tenido, ¿no? Pero yo creo que es que no hay maldad. O sea, y también hay una frase que me viene muy a la cabeza, que dicen, solo les falta hablar. Y es que realmente están hablándonos. Lo que pasa es que no es nuestro idioma, ¿no? Y hay que saber escuchar. Pero realmente sí, realmente es muy emotivo el tema que vamos a tocar.
0: Sergio,
3: dime.
0: ¿Qué es exactamente Ser Ánima?
3: Bueno, Serenima para mí es eso, ¿no? Nace desde el amor, desde ese amor que los animales quieren conectarnos con este alma que tenemos todos y que, bueno, de alguna forma, ¿no? Todos venimos con ese alma de alguna forma dañado y los animales vienen a mostrarnos, ¿no? Esa parte que somos, ¿no? De dónde venimos y vienen a traernos y a enseñarnos nuestra esencia natural, ¿no? De cómo poder comunicarnos desde el corazón, desde el amor, ¿no? Y para mí Serenima es eso, ¿no? Angus nos mostró, ¿no? Esa parte de corazón que tenemos y saber aprender a escucharnos para escuchar al otro. Y bueno, Serenima es un poco esto, ¿no? El poder escuchar a nuestros animales, que yo siempre digo, a quien no le gusta sentirse escuchado, y poder escuchar lo que necesita, ¿no? Nuestro animal, tanto para él en su vida, porque dentro que tiene una misión con nosotros, ellos también tienen su parte de misión. Y escuchar también lo que tienen para decirnos para nosotros, para hacer ese trabajo, ¿no? Personal y volver a encontrar nuestra esencia como ser humano. Y bueno, es ahí, ¿no? Para mí Serenima es eso, volver a reencontrarnos con nuestra esencia y con nuestro ser.
1: Al final no dejamos de ser animales todos, ¿no?
0: Claro,
1: o sea, que yo creo que
0: de cuatro patas, pero sí.
1: Tiene que haber una comunicación entre nosotros. Yo sí que os preguntaría, porque ya vamos a empezar un poco, ¿no? con las preguntas.
0: Los tenemos aquí ya, tienen ganas de hablar, y nosotros también. O sea.
1: ¿Cuál, podríamos decir que hay un mensaje troncal con los animales? ¿Hay un mensaje común de ellos hacia nosotros que en los que, por la experiencia que tenéis, haya sido bastante... bueno, que sea un mensaje que hayáis encontrado en varios animales que nos quieran decir algo concretamente?
3: Bueno, para mí los animales, ¿no? En las comunicaciones que yo he tenido vienen a traernos a vivir el presente, a vivir el momento, a trabajar, ¿no? Esta parte de nosotros. Y bueno, vienen a también a decirnos, ¿no? Hay que saber escucharnos para poder escuchar al otro. Entonces, cuando aprendemos a escucharnos, a sentirnos, podemos sentir cómo está el otro, ¿no? Al final, la comunicación telepática animal, que se le llama, es la capacidad de comunicar, ¿no? Yo siempre digo desde el corazón, y lo mismo que podemos comunicar con los animales, también nos podemos comunicar entre nosotros, ¿no? Únicamente que es eso, ¿no? Nosotros tenemos esta parte de ego que no nos deja, ¿no? De alguna forma escucharnos, y los animales no tienen ego, no tienen juicio, con lo cual, bueno, ven ese alma pura que tenemos todos y bueno, vienen a trabajar un poquito eso, ¿no? A que podamos trabajar en nosotros, a poder crecer como personas, y también esa parte de cómo aprender a gestionar emocionalmente nuestras emociones, ¿no? Que ahí es esa parte donde Mar hace un trabajo maravilloso. Y es eso, ¿no? Nosotros hemos, bueno, no nos han enseñado realmente a gestionar nuestras emociones. Y cuando viene un problema, cuando vienen situaciones, nosotros, ¿no? Pues hay un bloqueo, hay una emoción, una gestión sin saber gestionarla bien. Entonces el animal nos muestra, ¿no? Nos hace ser conscientes de ese problema, entre comillas, ¿no? Que tenemos, para que seamos conscientes de ellos y podamos trabajar en eso, ¿no? Para poder pues evolucionar, ¿no? Y ahí es donde, bueno, Mar hace lo que les decía antes, ese maravilloso trabajo de gestionar emocionalmente para acompañarnos a liberar, ¿no? Todas esas cargas que llevamos y que los animales de alguna forma también sostienen, ¿no?
1: Es muy curioso, solo quiero puntualizar que es muy curioso y paradójico que los animales son los que nos enseñan a ser humanos.
0: Sí. Bueno, lo vemos en los perros, la capacidad que tienen, y luego los gatitos también son muy especiales. Yo, por ejemplo, ya te digo, tengo dos. Y es que te hablan, tú los miras y te parpadean lentamente y notas esa sensación. O sea, yo tengo un cariño enorme por mis dos gatitos y es como digo, es brutal. O sea, después, si te paras, lo sientes. Otra cosa es que los tengas como animales, como mascotas, ¿no? Yo quiero decir que eso, que cada día están más integrados como familia, supongo que eso lo veréis vosotros más, ¿no? Y ¿cómo vais viendo la gente? ¿Cómo va reaccionando la gente a todo esto que vosotros trabajáis?
2: Bueno, yo creo que por suerte cada vez nos encontramos un poquito menos de resistencia. Al final sí que es un mensaje, pues, que evidentemente hay personas a quien todavía les cuesta.
0: Claro.
2: Nuestro mensaje siempre es explicar que la telepatía es algo que ha existido siempre.
0: Siempre.
2: Que es algo natural, que es algo que el bosque se comunica, los animales se comunican, la tierra está viva. Y que el ser humano también tenía esta capacidad como algo innato para poder salir a cazar, para poder salir a pescar, necesitaba esta comunión con la naturaleza. Lo que pasa es que, bueno, pues fuimos desarrollando el lenguaje, nos hizo cada vez menos falta estar en contacto, ¿no? Desde esta parte más sensitiva, y fuimos dejando de practicar en favor del lenguaje verbal, ¿no? Entonces, nosotros siempre explicamos que acompañamos a la gente a reconectar con algo que en realidad tenemos todos, y que los animales son grandísimos maestros en llevarnos a ese presente desde el que somos capaces de conectar también con cómo está el otro.
0: Sí, sí, sí. Alberto, tienes muchas preguntas ahí.
1: Yo es una de las dudas que tenía, y es, ¿todos nos podemos comunicar con los animales?
3: Todos somos capaces de comunicarnos con los animales, como te decía Mar. Todos tenemos esta capacidad, únicamente que la hemos olvidado, ¿no? Hemos olvidado el sentir desde el corazón, ¿no? Utilizamos ahora muchísimo más la mente, ¿no? Entonces no dejamos que escucharnos desde el corazón, ¿no? Entonces los animales lo que nos enseñan es a eso, ¿no? A poder sentirnos, a sentirles a ellos, como bien decís, ¿no? Vosotros cuando estáis con vuestros animales, como, joder, lo siento, ¿no? Sí. Siento y me da como esa paz, me da esa tranquilidad. Únicamente que hay muchas veces que estamos sintiendo algo que el animal nos quiere decir, pero como estamos metiendo ya la mente, ¿no? Porque ya le metemos juicio o estamos pensando, imagínate que tu gato, por ejemplo, empieza a arañar en un sofá, ¿no? Entonces ahí ya le estás metiendo mente y decir, jolín, ¿no? Este gato que me está arañando el sofá. En vez de pararte y pensar, ¿por qué está haciendo este comportamiento, ¿no? ¿Qué me está queriendo decir con este comportamiento? Entonces, ahí es donde tenemos que escuchar, porque el animal con ese comportamiento está queriendo que veamos algo que está pasando o bien en nuestro entorno, o bien nos está pasando a nosotros emocionalmente, o bien nos quiere mostrar algo de lo que está pasando, ¿no? Entonces, ahí es donde tenemos que parar a escucharnos y a sentir y a ser conscientes, ¿no? Cuando hacemos esta comunicación, ser conscientes que lo que el animal nos está diciendo, para poder trabajar en ello. Y trabajando en ello, entonces el animal deja de hacer ese comportamiento, ¿no? Al final es como, vale, ya me has escuchado, ya no necesito hacer esto para que me escuches.
0: Es interesantísimo, pero lo digo, yo estoy muy pendiente de mis gatos en todo momento, y sí que extraño algún comportamiento cuando lo veo algo distinto a lo que suelo hacer habitualmente, ¿no? Entonces veo que, ¿por qué actúa así, no? Yo lo pienso y se lo digo a mi mujer, digo, ¿por qué hace esto? Porque pienso que algo le está pasando y te lleva a eso.
1: Hay animales que incluso se ponen encima de una persona y en el donde tienen ese dolor,
0: sí,
1: a modo de calmarlo, y no sé hasta qué punto de mejorarlo. Pero sí que es verdad que hay hospitales, la propia ciencia a día de hoy, que utiliza los animales para la mejora de esos pacientes, ¿no? Conocemos casos en la UCI donde han traído animales, mascotas, al paciente, y el paciente ha mejorado, ¿no? Y no solo eso, sino también hay muchas terapias de ayuda a nivel de personas con depresión, con autismo, con TDAH, donde se utilizan delfines, se utilizan caballos, se utilizan animales, perros, con este fin, y está demostrado que estos animales ayudan a que las personas mejoren, ¿no? Así que realmente sí que nos están aportando algo más que, entre comillas, esa compañía que dicen que nos dan, ¿no? O sea que...
0: Contanos un poquitín, ¿cuál es el proceso, cómo trabajáis con un animal? Si nos podéis dar algún...
2: Sí, sí, nosotros encantados de compartir.
0: Nosotros estamos aquí para escucharos, porque estamos aquí un poco...
2: Dentro de Ser Ánima, para nosotros uno de los grandes propósitos es compartir la visión que tenemos nosotros de qué es convivir con un animal, o incluso qué es compartir planeta con ellos, ¿no? Es como que, de alguna manera, los humanos hemos cogido un rol de utilitarismo, ¿no? Me sirve para mí, lo utilizo, ¿no? Y hablábamos de las terapias asistidas con animales, donde nosotros a veces hemos colaborado y hemos comunicado preguntándole al animal qué deseaba, si deseaba estar en ese sitio. Hay animales que les encanta trabajar, ¿no? Sí. Hay como mucha división de opiniones de tenemos que utilizarlos, no tenemos que utilizarlos. Nosotros siempre decimos, tenemos que preguntarles. Hay animales que adoran estar acompañando a personas con algún tipo de patología o de neurodivergencia, y hay otros que te piden, pues, a lo mejor algún otro tipo de rol. Entonces, nosotros dentro de Ser Ánima acompañamos tanto en la formación a personas que quieran aprender a comunicar a nivel individual con sus compis, como a profesionales del sector animal. Uno de nuestros propósitos es que dentro de la veterinaria, dentro de las ATVs, peluquerías caninas, donde haya un animal, haya un comunicador que le pueda dar esa traducción, porque siempre decimos, ellos tienen voz, los que no sabemos escuchar somos nosotros. Y luego es verdad que tenemos dos programas de acompañamiento. Uno es especializado en el proceso de la última etapa de los animales, que es la más dura, cuando empiezan a hacerse mayores, y acompañamos todo ese proceso. Y luego otro programa de crecimiento personal a través de lo que el animal está comentándonos y explicándonos de los humanos con los que viven y cómo nos ayudan ellos, ¿no? A vernos, a ver ese espejo y nos ayudan a crecer personal y espiritualmente.
1: Yo pienso que tenemos que aprender mucho de ellos. Se ha demostrado y hay diferentes ejemplos, como por ejemplo esa estatua que tenemos del ratón, ¿no? Que se encuentra en Rusia, de esa investigación genética de todos esos ratones que hemos utilizado en nuestras investigaciones de laboratorio, ¿no? Y se hizo una estatua en su honor. Esos caballos también, yo recuerdo varias fotografías durante la Segunda Guerra Mundial en honor a todos esos caballos que fallecieron en ayuda de todas esas personas, ¿no? Así que yo creo que también hay que darle, y gracias ahora que también estamos ganando un poquito de fuerza con el tema de la ley animal, ¿no? Que se le está dando un poco y no solamente es un objeto, ¿no? Sino es un ser más como nosotros. Yo lo que pienso es que si hay... Porque a mí, yo soy muy de true crime también, ¿no? No tiene mucho que ver, pero ahora explicaré por qué. Entonces, si hay una comunicación con un animal, ¿podría haber ese animal haber presenciado algo? ¿A este punto podrías llegar a esta comunicación? O esto ya es más complejo. Lo digo porque, claro, hay animales que han podido presenciar un crimen, ¿no? Y entonces, ¿podría haber una comunicación a este punto?
3: Yo particularmente he tenido una comunicación en concreto que había como maltrato, ¿sabes? De una persona, así que es verdad que luego estas comunicaciones pues no las puedes corroborar y llevar a un juicio porque no hacen nada, pero sí que el animal mostraba que realmente, pues eso, ¿no? Esa persona estaba maltratando a la pareja. Y bueno, sí, al final el animal te puede mostrar, sobre todo, más que para juzgar, ¿no?, al maltratador en este caso, es para hacer consciente a esa persona de que sí, que está viviendo algo y que sea consciente de lo que está viviendo para poder poner o ese límite o esa distancia, ¿sabes? Pero el animal nunca lo va a hacer desde el juicio, nunca va a juzgar como juzgaríamos nosotros, ¿no? Entonces, sí que nos lo va a contar, pero no desde el juicio, sino desde el que tú seas consciente para poder, pues eso, ¿no?, ser consciente y poder trabajarlo.
1: Lo digo porque puede sonar descabellado la pregunta, pero se han hecho estudios donde ha habido plantas que cuando se han sentido amenazadas han emitido una señal, una frecuencia, cuando por ejemplo las iban a cortar o cuando las iban a pisar, y han emitido una frecuencia que obviamente el oído humano no está hecho, pero como de aviso a otras plantas de lo que estaba pasando, o sea, como seres sintientes. Y estamos hablando de plantas, por lo tanto, animales o seres con un mayor capacidad cerebral, o sea, ¿por qué no? Podría haber este...
0: Claro que sí. Nosotros, por ejemplo, cuando algún terapeuta energético, tú hablas a las plantas incluso, le das agua, le das... Pero
1: la
0: tú
1: música,
0: le hablas...
1: Para música, que, para que crezcan.
0: Sí, sí, sí, sí. O sea, es que al final lo que decía Mar, es energía, todo es energía. Entonces todos estamos en contacto con todos.
3: Y todos somos seres vivos, con lo cual puedes comunicar tranquilamente también. Eso ya sería otro tema, pero puedes comunicar también con plantas y con... Claro. ¿Sabes? O sea, cualquier ser vivo... Claro. Puedes comunicar y te puede, bueno, dar esa información también.
1: Pero en esta comunicación, ¿podría haber palabras exactas o es más bien abstracto lo que recibes?
3: Bueno, yo cuando hago las comunicaciones lo que hago, recibo es imágenes, sensaciones físicas, palabras, emociones, ¿no? Entonces el animal pues me va mostrando un poco de todo, ¿no? Te va mostrando imágenes, alguna palabra, incluso frases largas, sensaciones físicas, si tiene algún dolor físico me puede mostrar, ¿no? Si es un dolor en la pata, por ejemplo, delantera derecha, me puede mostrar si es algo muscular, si es algo óseo, si, ¿sabes? Entonces te lo muestra pues en todo eso y luego toda esa información que me está dando, yo lo que hago es como traducir eso a la persona y ponerle la voz, ¿vale? Pero al final eso, ¿eh? Todos nos puede llegar, sí que hay veces, ¿no? Hay personas que igual les llega más imágenes, hay personas que les llega más sensaciones, más, pero según vas desarrollando esto, al final te va llegando un poco de todo, ¿no? Al final se trata de cuanto más vas trabajando, más información vas
0: claro,
3: adquiriendo.
0: Claro.
3: Esto es como un idioma, ¿no? Cuando empiezas a aprender, al principio aprendes las cuatro palabras y luego, pues poco a poco, pues esto es igual.
0: ¿Algún caso así que os haya impactado sobre respuestas de algún animal? ¿Algo curioso que habíais tenido? Yo por ahora y tendríamos muchos, pero algo así que sea, que podáis contar, ¿eh? No sé.
3: Bueno, curioso, o sea, para mí la verdad que todas las comunicaciones, ¿no?, siempre nos llevan a algo, ¿no?, a aprender cosas. Curioso, pues cosas como, Claro, es que son tantas que no sé cómo...
0: Claro, no, no, sí, que me imagino, por
3: pero,
0: eso te digo que serán...
3: por ejemplo, con animales igual más silvestres o con animales, bueno, de una misma familia, ¿no? Que te están mostrando, pues igual, lo que hablábamos antes, ¿no? Igual ese maltrato o que ese niño que está yendo al colegio, bueno, pues le están tratando mal y los padres no lo saben, y es una manera de que el animal nos cuenta un poco cómo está viviendo ese niño, ¿no? En el colegio, te puede estar dando esa información... animales, ¿no? Que también te pueden decir, pues bueno, para mí impactante es cuando llega el momento de que tienen que trascender y te están explicando, ¿no? Que ha llegado su momento y que tú tienes que hacer ciertos trabajos antes de que ellos se vayan, ¿no? Todo ese movimiento que hay antes de que el animal se vaya es impresionante. Yo siempre digo, es como constelar, ¿no? Pero a lo gigante. Y al final, bueno, es que Es impactante también, ¿no?
0: O sea, todo, yo lo que me cuentas
3: hay muchas
0: ya,
3: cosas que...
0: No, claro, yo ya lo que me estás contando es impactante, ya el tener el contacto con el animal que te pueda estar... Porque me estás hablando de que le avisan de que el niño... pero lo habla el animal sin que el niño le diga nada, o sea, el animal puede llegar a saber lo que le pasa a ese niño...
3: Claro, porque al final está sintiendo, ¿no? Cómo se está sintiendo el niño, como, claro, las conductas que igual muchas veces vienen preguntando por la conducta del animal. Entonces, el animal está intentando decir qué es lo que está pasando en el entorno. Sí. Y es eso, ¿no? La conducta que está generando, perdón, la conducta que está generando es para que la familia, bueno, de alguna manera se ponga alerta y decir, ostras, ¿qué está pasando aquí, no? Y bueno, o animales que, bueno, se escapan de casa, por ejemplo, ¿no? Y dices, ostras, pues mira, es que el gato se me ha ido de casa, ¿no? Y resulta que el gato no es que se haya ido porque se haya querido ir, sino porque, vale, te está dando un toque de atención de que algo está pasando y dice, vale, me he ido de casa no porque me quiera ir, sino porque hay un problema familiar que tienes que solucionar. Y bueno, cuando lo soluciones, entonces volveré. Es una manera de traerte al presente, porque es como vivimos tan acelerados que no nos damos cuenta de todo lo que está pasando. Uh-huh. Entonces, el animal haciendo estas cosas te hace volver al presente, ¿no? Es como cuando el animal se pone enfermo o cuando un animal de repente es un animal tranquilo y de repente se vuelve reactivo y dices, ostras, ¿no? ¿Qué le está pasando a mi perro, a mi gato? Y ahí es cuando paramos al presente. Entonces, lo que hacen los animales es traernos al presente y es como ese... ¿no? Ese toque de atención es justo ahí cuando comunicamos, te hacen consciente de eso. Para mí es como te hacen ese clic en el corazón y dices, ostras, es verdad, ¿no? No me había dado cuenta. Vale, ahora ¿cómo hacemos, ¿no? Para solucionar esto, para arreglar esto. Entonces ahí vuelve otra vez Mar.
2: Sí, para mí la definición de amor incondicional solo la entendí cuando pude comunicar con un animal. Hemos vivido auténticas situaciones de muchas veces es como, sobre todo con los perros, ¿no? Tenemos esta relación de modificarles la conducta, ¿no? Con los gatos es más complicado. Nosotros a nivel personal siempre decimos que los gatos son los reyes de la creación. Sí. O sea, no hay animal que tenga las cosas más claras que un gato.
0: Total, doy fe.
2: Pero los perros tienen una relación históricamente más diferente con el humano, ¿no? Y tenemos como esa tendencia a modificarles la conducta porque no se adapta a nuestras expectativas o a nuestras necesidades. Mm. Y hemos tenido auténticas comunicaciones de, por ejemplo, ¿no? Creo que era una perrita que se orinaba y nos explicaba, ¿no? Que ella sentía el estrés de su humano, ese humano no estaba sabiendo gestionar las emociones y el hecho de que... cuando ella tenía este comportamiento, él la reñía, estaba sacando una frustración que le estaba enfermando. Entonces es como, esa es la definición de amor incondicional más grande que podemos conocer y que ninguno de los humanos aquí presentes haríamos un acto de amor tan, tan bonito como lo que hacen ellos. Entonces, ellos están en contacto con nuestro campo energético, existe lo que se conoce como el contagio emocional y todo lo que nosotros estamos sintiendo o estamos pensando, las imágenes mentales que nos estamos haciendo, ellos las están recibiendo, ¿no? Entonces muchas veces la pregunta es, ¿no? ¿Cómo puede saber un perro que el niño le está pasando algo en el colegio si el perro no está allí presente? Porque ellos nos están sintiendo y les está llegando todo lo que pensamos y todo lo que sentimos al momento, o sea, ellos están en presente absoluto.
0: Claro, nosotros de alguna manera estamos visualizando lo que nos está pasando y ellos a través de, como tú comentabas, a través de una telepatía o esa energía en el aire, ellos están recibiendo esa información nuestra que nosotros pues soltamos.
2: Claro, y lejos de modificar la conducta, tenemos que parar a escuchar qué me está diciendo.
0: Porque ahí es donde no llegamos, claro.
2: Nos estamos perdiendo un montón de información.
1: Fíjate que hay estudios donde se ha visto que animales que a lo mejor estaban siendo grabados, el dueño se ha ido a un lugar sabe mal decir dueño, pero la persona que está con ese animal se ha ido, tienen grabando al perro, y en el momento en que el dueño decide volver, entonces el perro se, como que desde su casa a un montón de distancia va hacia la puerta. Esto me ha pasado a mí también, de decirme a la mujer, tienes al perro que se ha ido a la puerta media hora antes de que vinieras, ¿no? Y, o sea, el perro no sabe mirar la hora, pero ya creo que ya él está intuyendo que estamos viniendo, ¿no? Que estoy llegando, ¿no? Entonces, claro, tiene que haber ahí una comunicación que desconocemos. Pero fíjate también que me, o fijaros también que me viene a la cabeza, y estaba intentando buscar el nombre del perro, pero no me acuerdo, esta incomprensión de esto que los perros o los animales pueden tener, que por culpa a ese miedo a que esos perros tengan esa capacidad, pues se han matado perros, ¿no? Como sí, ese perro que iba por, no, es que no recuerdo el nombre, ¿no? Que iba por un pueblo de España y el perro iba a las casas donde las personas iban a fallecer posteriormente, ¿no? El perro iba, se ponía en la puerta y esa persona que estaba en esa vivienda fallecía por una enfermedad o por lo que fuere, ¿no? Entonces ese perro lo mataron a pedrazos por miedo a que ese perro pues portaba,
0: traía la mala suerte,
1: traía la muerte, y era todo lo contrario, sí, el perro identificaba la muerte, ¿no? Entonces el desconocimiento también hace que nos cerremos un poco en banda a esta posibilidad de comunicarnos con ellos y que aprendamos más de ellos.
0: A mí me recuerda mucho al gato negro, ¿no? En este caso parece que siempre el gato negro tiene la culpa, ¿no? Y a lo mejor es el que se encuentra el gato negro que es más cenizo que el mismo animal, ¿no?
2: Es, bueno, y al final venimos de una cultura donde vivimos de espaldas a la muerte.
0: Sí.
2: No tenemos ningún tipo de educación. Y yo siempre digo que lo único que sabemos, cierto, que nos va a suceder, y es lo que más miedo nos da mirar, ¿no? Y la verdad es que para nosotros los animales han sido unos grandísimos maestros de explicarnos qué es realmente la muerte, cómo la viven ellos, qué hay al otro lado.
3: Total.
0: Eso es lo que te iba a preguntar, porque aparte ellos se van de una manera distinta. Ellos saben, se van... ¿Cómo viven ellos la muerte en este caso? Tiene que ser muy distinta al humano, ¿verdad?
3: Bueno, ellos la muerte...
0: ¿Cómo más aceptado, como sabiendo que...?
3: Sí, ellos no tienen, primero, que no tienen miedo a la muerte, y saben también, ¿no?, cuando les va a tocar. Ellos están preparados, no tienen... Al final es eso, es como he terminado aquí mi misión, simplemente dejo mi carcasa y me voy al otro lado, ¿no? Al
1: aceptan final, la muerte.
3: Sí, no tienen ningún miedo a trascender. Y eso, ¿no? Al final, bueno, yo las comunicaciones que he tenido con animales trascendidos, al final es eso, ¿no? Nos acompañan a que nosotros también entendamos que ellos van a seguir desde el otro lado, incluso animales que nos han comunicado de que van a volver, ¿no? Al final, bueno, yo he hecho esta misión, me voy, pero voy a volver, pero claro, voy a volver cuando tú avances en este trabajo que teníamos que hacer, tú tienes que avanzar y entonces... yo volveré, ¿no? A mí me lo muestran un poco como esta persona que si se queda parada, el animal no avanza. Entonces, si tú no avanzas, el animal no puede volver, ¿no? Y cuando vuelva, va a ser para trabajar otra cosa, ¿no? Entonces, bueno, para mí es maravilloso, ¿no?, el poder comunicar con ellos y que desde el otro lado también nos ayudan y nos guían cómo estamos, cómo vamos, si tenemos también muchas veces que soltar, ¿no? Hay muchas veces que el animal se ha ido y la persona le cuesta mucho soltar al animal, entonces yo siempre lo pongo, me lo ponen, ¿no?, como es un arco iris, entonces al lado, ¿no?, del arco iris es como, vale, estoy en el otro lado, pero no me puedo mover de aquí, entonces necesito que me sueltes, ¿no? Soltar, bueno, esa pena, esa culpa, ¿no?, que es mucho lo que la gente lleva cuando su animal se va, soltar esa culpa para, bueno, que me pueda también yo mover en este espacio.
1: Casos, bueno, yo es que, claro, a mí una de las preguntas que me viene es saber si vosotros en algún momento habéis compartido lo que estáis investigando o lo que estáis haciendo con etólogos o con veterinarios respecto a esa comunicación, que supongo que ellos son un poco más escépticos, ¿no? Porque al hablar de esta telepatía, pues claro, no es muy científico, ¿no? Y entonces a lo mejor en esto sí que ha habido discrepancias, pero ¿habéis podido ayudar a algún veterinario en algún caso?
3: Sí, bueno, yo incluso, bueno, colaboramos, ¿no?, con veterinarios, y cuando, bueno, ellos hacen todo su trabajo, pero saben que hay una parte emocional, ¿no?, que por mucho que, por ejemplo, ¿no?, un gato que tiene, pues, una alergia, ¿no?, entonces, bueno, el veterinario puede llegar hasta un punto, pero hay algo emocional que se le escapa de las manos, ¿no?, entonces ahí es donde hacemos esa comunicación.
0: Claro.
3: Para lo que os decimos, ¿no?, hacer consciente a la persona de que hay algo emocional que va vinculado con algún familiar, y entonces, bueno, ahí es donde se empieza a trabajar esa parte y el animal deja de tener también, ¿no?, esos picores o esa alergia. Y sí, trabajamos tanto con veterinarios como, bueno, con educadores también.
0: O sea, que es un poco como lo nuestro, es como nuestra parte, hay una parte que no puede explicar la ciencia, partiendo de ahí, o sea, llegamos a un punto, el animal fallece, luego el contacto de ese más allá con esa energía, con lo que pueda haber más allá, eso nunca se va a poder demostrar, pero nos pasa con las personas, si tú lo sabes, en nuestro campo.
1: Como decía nuestra compañera Azule, ¿no? Que decía que no veamos los microbios no quiere decir que no estén.
0: Exactamente.
1: ¿No? O sea, que solamente hay que encontrar la manera de verlos. Pues esto es igual, ¿no?
0: Claro, ahí entra una parte de que la gente pueda entender o pueda, ya no voy a decir creer, pero que pueda aceptar esa conexión que no es palpable, que no es visible, pero que está ahí.
1: También ha habido casos, como decíais antes, de animales que dicen que han venido a buscar a las personas para que trasciendan, ¿no? Así como muchos casos donde ha habido gente que dice, me ha venido mi madre a buscar o me ha venido mi padre, que le han venido animales a buscar, ¿no? O sea, a dar ese paso, sobre todo a niños o gente que ha dicho, ¿no? Eso también dice
0: mucho. ¿Os han comentado cosas así también? ¿Os habéis explicado de que haya venido algún...
2: ¿Conocemos de algún caso de experiencias cercanas a la muerte? Uh-huh. Donde el ser a quien han visualizado, uno de ellos, eran los animales con quien habían compartido. Yo a lo mejor ahora me voy a saltar un montón de teorías y me voy a buscar algún enemigo porque... hablo en primera persona, soy la primera que he tenido que romper un montón de creencias que los animales me han ido como, ¿no? Los humanos damos por hecho muchas cosas y ellos nos los van desmontando constantemente, pero hasta donde hemos llegado nosotros hemos comprendido que somos una familia de almas.
0: Sí.
2: Y ellos nos acompañan y nos pueden ir acompañando en una encarnación como humanos, en otra vuelven como animal, en otra vuelven a encarnarse a lo mejor otra vez como humanos, y formamos parte de esta familia, ¿no? Ellos al final este proceso de transición no lo ven como nada más importante, como si nosotros nos cambiamos de coche porque el coche ya deja de funcionar, ¿no? Para ellos es una línea continua en la que nos acompañan en cuerpo o salen del cuerpo y nos siguen acompañando y seguimos jugando juntos, ¿no? Entonces...
0: Ellos entienden más que el ser humano, entienden ese otro lado, esa partir.
2: Sí, completamente.
0: Tienen otra manera de verlo y de vivirlo, y es distinto mucho a lo que lo sentimos nosotros.
1: Me hace recordar un caso, ahora que decimos de ejemplos. Yo tengo una amiga que falleció su perrita y que ella recuerda esas pisadas...
0: Claro.
1: Por el parquet, el sonido, sí. ¿No? Y ahora tienen otro perro. Y yo le decía, digo, bueno, pero puede ser el otro perro, buscando una parte lógica. Y decía, no, esas patitas serán del otro perro. Y eso, más allá de dar miedo, lo que hizo fue un poco de como mensaje de ese perro, como diciendo,
0: claro.
1: Sigo aquí, ¿no?
0: Sí, sí.
1: No lo ha vuelto a escuchar. No lo digo broma.
0: Sí, sí, sí.
1: ¿Sabes? Y... Ostras, pues, ¿no? Es como un mensaje del más allá, también de ellos. ¿Por qué solamente pueden dar señales de vida o claro. sean el más allá los seres humanos? ¿Por qué? ¿No? Entonces, pues es bonito también.
0: Sí, no es el primer caso que nos encontramos nosotros con situaciones así, que mascotas, que esa familia pues todavía los puede oír andar por la casa, ¿no? Es decir, que es algo normal. Al final es lo que hablamos, seres vivos, ¿no? Y todo tiene esa energía.
2: Solo los humanos hemos puesto esa escalera
0: Exacto.
2: de valor.
0: Exacto.
2: En el otro lado no está.
3: Y para mí se trata también de sentir, ¿no?
0: Claro.
3: Al final, cuando dejamos de meter la mente y toca ese momento, ¿no? De eso, lo que dices de tu amiga, que lo has sentido, ¿no? Es dejar la mente, porque la mente te dice, bueno, no, será una paranoia mía, ¿no? Será... Entonces, déjate sentir ahí, ¿no? Y
0: claro.
3: ahí, en el momento que empieces a sentirte... Vas a sentir esas emociones, vas a sentir, o sea, se trata de sentir, pero para eso hay que quitar todas esas capas de miedo que tenemos relacionadas con la muerte, ¿no? Que es como la muerte, guau, ¿no? Como si fuera algo que... Y al contrario, o sea, la muerte es vida también,
0: claro.
3: ¿no? Desde otro punto de...
1: Otro prisma.
3: De prisma,
0: claro.
3: pero...
0: Nosotros nos encontramos eso muy a menudo en las experimentaciones nuestras y tal, el contacto con ese otro lado, un contacto que no siempre se puede explicar, pero que, por ejemplo, ahora estamos trabajando una casa que estamos trabajando, y aquí le mandamos un saludo a la familia, donde tienen una perrita que mide, es enorme, pero es un amor. Pero luego el animal tiene la capacidad, fijaros que nosotros hacemos una prueba, que es el tener una cámara de vigilancia en la planta de arriba, nosotros tenemos una tablet abajo donde les hablamos por la tablet y nos responden desde la planta de arriba. Esas energías. El animal muchas veces ha cogido y ha salido corriendo, porque incluso oíamos el eco de las voces de arriba en la escalera, y el animal salía y se iba a la escalera porque estaba escuchando algo. Tienen la capacidad de sentir cosas que nosotros no... Por eso quiero decir que con esto, que al final hay cosas que no todo se puede mostrar. Hay una parte energética, una parte, como tú dices, de sentir, que ni la ciencia puede llegar a un punto que ya no puede demostrar nada. Eso ya pasa a otro lado.
3: Total. Y aparte es eso, ¿no? O sea, ya no es... Es esa parte de... A mí lo que me muestra los animales mucho es eso, ¿no? Que tenemos que dejar de estar en mente, y para dejar de estar en mente hay que estar muy presente, ¿no? Muy presente y escucharnos, lo que sentimos, nuestra intuición. Todos tenemos intuición, ¿no? Y muchas claro. veces seguro que hay algo que dices, ay, pues voy a hacer no sé qué. Y lo haces y dices, joder, ¿no? Es como esa intuición que te... Ahí es donde tenemos que agarrarnos, ¿sabes? Lo que pasa que un poco la sociedad nos ha frenado un poco en eso, ¿no? En dejarnos de sentir y vamos, hay... todo es más mental, ¿no? Entonces, si tú a un niño le dejas sentir y hacer, al final ese niño es cuando, ¿no? Cuando eres pequeño, que ves cosas, sientes cosas, claro. y al niño lo vamos, ¿no? Tapando, ¿no? Eso no, eso te has inventado, y al final le estás borrando, pues lo que viene, la capacidad que tenemos todos, o sea, todos tenemos esta capacidad. Entonces, nos van borrando eso, ¿no? Entonces, claro, luego cuando llega a este punto de ser adulto, claro, ya es, bueno, me lo estoy inventando, ¿sabes? Y ahí es donde, para mí, es donde venimos nosotros a volver a recordar a las personas que somos capaces de sentir, somos seres sintientes, y únicamente pues tenemos que quitarnos nuestros miedos, nuestros juicios a nosotros mismos también, para romper eso y poder comunicarnos desde el corazón.
1: Nos hemos dado cuenta que hay una poda sí. que se nos enseña, se nos educa sí. de una manera, siempre lo hemos hablado en otros programas, ¿no? Donde se nos educa de una manera racional, que esto es cuadrado, esto es redondo y ya de aquí no salgas, ¿no? Y entonces el dejar escuchar nuestro cuerpo, y lo hemos comprobado con compañeros nuestros como Dani, ¿no? Que tiene una sensibilidad superior, es porque, bueno, escucha su cuerpo y alguna vez lo hemos hablado también. Nosotros hemos ido a investigar a sitios donde... Digo, hostia, estoy sintiendo cosas que... ¿no? Y digo, sí, yo no soy nada sensitivo, ¿no? Pero digamos que empiezas a aprender a escuchar, ¿no? Y es un poco volver a tener esa antena que todos tenemos, creemos que todos tenemos, y que se nos ha capado.
0: Mm-hmm. Es como agudizas la sensibilidad en este lugar. Nosotros, después de tantos años, también al final entras en lugares donde tú te das cuenta de que algo está pasando. ¿Sabes? Y hay mucha gente que lo que tú dices, Sergio, que al final la gente va un poco al ritmo del día... y ya no es consciente de nada. O sea, ya miramos lo que tenemos delante. Y nosotros tenemos la suerte de trabajar en esto, en este sentido, y poder llegar a momentos de decir, o sea, esto se nos va. Porque es que hay otra parte que no vemos, y que los que verdaderamente nos dejamos llevar, pues esto podemos ver, podemos sentir.
3: Por eso digo que no vemos, pero todos sentimos. Claro. Igual no todos somos, no tenemos esa capacidad de visualizarlo, pero todos tenemos esa capacidad de sentir. Yo siempre lo digo, un niño, ¿no? Cuando es pequeño, siente, ¿no? Tú puedes estar sonriéndole al niño, pero si tú tienes un día que has venido cabreado de algo y le sonríes sí. al niño, y de repente el niño te llora y dices, joder, pues no sé por qué me llora. Te llora porque estás sintiendo claro. que no estás, claro. ¿no? No hay coherencia entre lo que estás sintiendo y lo que me estás mostrando. Y ahí es donde hemos ido perdiendo todo esto, ¿no? El sentirnos, bueno, cómo estamos sintiéndonos. Y para mí es súper importante volver a eso, ¿no? Porque, como me dicen los animales lo que me dicen es eso, tenemos que volver a eso, porque todos somos uno, todos somos manada, ¿no? Y tenemos que volver a hacer esa manada, esa fuerza, para que, bueno, la vida al final haya un cambio de paradigma, ¿no? O sea, tiene que haber un cambio. Nos han puesto un poco como, nos han separado un poco, ¿no? De la sociedad, es como, ¿no? Somos manada, en realidad, somos animales de sí. manada. Entonces, nos han separado un poco para eso mismo, para que no hagamos fuerza. Si hacemos fuerza, de la mundial. Entonces, los animales buscan un poco eso, ¿no? Que volvamos a ser esa fuerza para hacer ese cambio que tenemos que hacer en el mundo. Al final todos necesitamos esa parte de cariño, de sostén, de acompañamiento. Todos necesitamos, si nos quitamos nuestro ego, nuestros miedos, todos en nuestro corazón necesitamos lo mismo: amor, tranquilidad, paz, ¿no? Y es un poco eso al final lo que nos llevan.
0: Tienes la pregunta ahí, ¿verdad?
1: Sí, no la quería decir antes, porque quería ver que la debatiéramos un poquito, ¿no? Y que habláramos qué os parece, pero como de vez en cuando hacemos una pregunta de la semana, por decir así, y hoy hemos preguntado sobre este tema, y hemos dicho en nuestro canal de Telegram, hemos preguntado que, ¿crees que es posible comunicarte con los animales de una manera telepática para conseguir conectar con ellos y saber cómo se encuentran emocionalmente? Pues hasta ahora, que siga abierta, un 67% dice que sí y un 33% de gente dice que no. O sea, que de momento el sí cree que sí, que realmente hay una posibilidad de comunicación. ¿Cómo veis este resultado? ¿Cómo...?
2: Bueno, la verdad es que nos alegra, porque es cierto que nosotros hemos tenido que transitar, ¿no?, etapas de, parece que estás luchando contra la marea, cuando intentas abrir camino en algo que parece muy nuevo, el porcentaje mayor a veces parece como que está en tu contra, ¿no? Sí que es cierto que de un tiempo hacia aquí sentimos y nos acompaña esta sensación de que cada vez parece menos extraño este mensaje, y cada vez, por lo menos, de las personas que nos rodeamos nosotros, cada vez, cuanto menos, se dan la oportunidad de experimentar si que eso pueda ser una posibilidad. Así que gracias a todos los que han participado, los que han votado, y la verdad que muy contentos con este resultado.
1: ¿Sabes qué pasa? Que yo creo que todos los que tenemos un animal con nosotros, nos falta esa pieza. Entonces todos queremos poder acabar de comunicarnos más todavía, ¿no? Por eso decía antes de solo le falta hablar, ¿no? Porque al final es que nos dan todo lo que tienen, ¿no? Son ellos segundos, nosotros somos los primeros, y nosotros en cambio hacemos eso muchas veces, dejarle a ellos los segundos, y bueno, creo que por eso es importante.
0: Es importantísimo, claro. Es un poco lo que dice Mar, es así, nos ha pasado a nosotros, nos pasa con la gente. Cuando tú experimentas algo en algún lugar, la gente todavía tiene esa parte de tabú, de ese, cómo decir, que todo esto que...
1: pero, educacional.
0: Sí, exactamente, o sea, es lo que hablamos, ¿no? Que al final, yo siempre digo que los equipos de investigación, como en este caso vosotros, experimentáis algo que conocéis, que lo habéis vivido. Luego vendrá el que dirá que no se lo cree.
4: Lo sé.
0: Pero no me puede hablar de algo que desconoce la persona, o sea... Vosotros lo estáis experimentando, nosotros experimentamos cosas que verdaderamente habría gente que diría, y conocemos gente que todas estas cosas les dan mucho miedo, pero nosotros sí las vivimos. Entonces, puedo hablarte de esto que estoy viviendo yo. Tú no te puedes tomar la licencia de creer o no, sino déjalo ahí, pero no juzgues. Y es un poco, entiendo, Mar, que al final pues vosotros también habéis pasado por vuestra etapa esta, de que la gente, en fin. Pero desde aquí nosotros os animamos a que sigáis adelante. Igual que nosotros nos encontramos, o por qué no, cuando hay la capacidad mediúnica de contactar con un fallecido, los animales son seres vivos. Y también pueden estar en ese otro lado, y lo están. Y tienen la misma capacidad de poder conectar con sus mascotas. Eso no va a ser distinto.
1: ¿Quién no ha visto el típico vídeo del animal en una tumba o esperando en el hospital, ¿no? Como que ese animal quiere... O animales que están a lo mejor ladrando a un punto, que pueden ser, que estén escuchando cosas, pero es que hay animales que conocemos que está viendo algo.
0: Claro.
1: Sobre todo con los gatos pasa mucho, claro. ¿No? Es decir, ese gato está viendo algo y ahí no hay nada, ¿no? Entonces, bueno, también pasa con niños, con bebés.
3: También deciros una cosa, que muchas veces en comunicación, cuando hemos comunicado con animales trascendidos, vienen también personas.
0: Claro.
3: ¿Sabes? Entonces, claro. Al final, está claro, es que estamos todos en el mismo sitio. O sea, no hay un cielo de personas y un cielo de animales, ¿vale?
0: Exactamente.
3: Entonces, cuando abres comunicación con un animal trascendido, hay veces que de repente, uy, pues mira, ha venido tu abuela, ¿qué dices? Sí, ¿sabes? Entonces, al final, bueno, es esa parte de que al final todos somos uno, estamos unidos, y lo que digo, ¿no? Al final no hay un cielo para unos y para otros, sino todos somos el mismo alma y venimos, pues bueno, nos ramificamos un poco y es ahí, ¿no? Y me gustaría decir eso, porque al final es importante saberlo,
0: claro.
3: que eso, ¿no? Que cuando yo siempre digo, abres la puerta, puede venir
0: bueno,
3: quien quiera.
0: Eso está clarísimo, nosotros nos pasa igual, ¿eh? Cuando abres, ahí entra y sale lo que quiere, ya para ir acabando así, ¿cuánto tiempo llevamos ya de... 44 minutos, fijaros, del tratito que llevamos. Y estamos aquí como si acabaron de empezar.
3: Total.
0: Yo creo que nos quedan muchas más preguntas.
1: No, sí, yo solo quiero hacer una ya.
0: Haz una tú ahora, venga, luego ya le comento.
1: Tengo un montón que no he hecho, pero
0: sí,
1: bueno,
0: sí,
1: siempre
0: es que
1: me
0: tenemos,
1: pasa igual, ¿eh?
0: Pero bueno,
1: me quedo con...
0: el tiempo ya sabes cómo va. Es que esto...
1: A lo que nos van a pagar, te voy a decir al final. Bueno, no, yo quiero saber un poco, porque vosotros habéis hecho ponencias, habéis hecho, como hemos dicho, como os conocimos, en stands, en diferentes sitios. ¿En qué dirección, Sergio Mar, va Ser Ánima?
2: Pues realmente nos dejamos guiar bastante por la vida. Siempre decimos que estamos a disposición de lo que la vida nos va enseñando, que nos toca en cada momento. Yo creo que desde el minuto cero fue un perro el que nos guió y nos han seguido guiando y nos han seguido explicando lo que tenemos que hacer en cada momento. Sí que tenemos claro que uno de nuestros grandes propósitos es compartir, explicar, darle la oportunidad a los animales de ser escuchados, a los humanos de saber que se les puede escuchar, y sobre todo yo creo que el mensaje es ese, ¿no? Donde haya un animal, que haya alguien al lado que haga comunicación, sería, ¿no?, nuestro gran propósito. desde el vínculo de tú a tú, ¿no? La relación con los animales de familia, con los caballos, con los animales que trabajan en un veterinario, que tienen derecho a que se les pregunte. Claro. Ellos, ¿qué necesitan? ¿Cómo lo están viviendo? ¿Qué tienen que decirnos? Así que para nosotros, todo lo que sea compartir, si ha quedado preguntas pendientes, volveremos las veces que hagan falta.
0: Claro que sí. Guay. Claro que sí. Sí. Yo lo que está, sí, ahora le comentaremos el tema de las redes, pero quería comentaros, estamos hablando de animales que trascienden, pero que vengáis a verlos ahora, cuando tenéis un animal en casa, para que ahora mismo ya os asesoren y podéis ya conectar con vuestro animal, quiero decir.
3: Total.
0: Volviendo a ese tema, pero para quien acaba de perder a algún compañero en este caso, ¿qué mensaje os gustaría transmitirles? Quiero decir, que vengan a veros, podéis ayudar a estas personas a llevar ese duelo, e incluso podéis contactar con ese animal que ya ha trascendido.
3: Que vengan a vernos, que no tengan culpa, que ya sé que la culpa es lo primero que asoma, ¿no? Cuando nuestro animal trasciende o lo hemos perdido por situaciones, pero que abran el corazón, que dejen, que escuchen, ¿no? A su animal, que también seguramente tenga cosas que decirle, y seguramente no es casualidad, aunque lo parezca, que ese animal se haya marchado, sino que hay cosas ahí, que hay aprendizajes, ¿no? Que el animal nos ha querido dejar, y bueno, simplemente que escuche, ¿no? Que es lo que ha venido a enseñarle, y bueno, que estamos aquí también nosotros con el corazón abierto para escucharle, para sostener y para acompañarle en todo momento.
1: Y seguramente para poder despedirse de otra manera, ¿no? Que no...
0: Seguro.
3: Total.
2: Evidentemente, yo les diría sobre todo que, porque vivimos en una sociedad muy educada a controlar las emociones, que no es lo mismo que gestionar, y tristemente el proceso de duelo, y más un duelo animal, todavía sigue siendo uno de esos duelos silenciados. Yo les diría que existen espacios donde les vamos a escuchar, donde se les va a entender. Nosotros acompañamos a muchas familias en este proceso, y que darse permiso para sentir esas emociones es lo que les va a permitir hacer esa evolución como persona, que luego les va a permitir sentir a sus animales, porque es cierto, ¿no?, que perdemos ese poder verles, ese poder tocarles, pero ellos no se van. Entonces, cuando podemos hacer ese trabajo personal y podemos ordenar toda esa información, también abriremos ese espacio a poder volver a sentirles.
3: También decir que cuando el animal todavía no ha trascendido, para mí es súper importante no esperar a ese momento, claro, de cuando es mayor, sino empezar a escucharles desde ya, porque todo eso va a ayudarnos a que en el momento que el animal se tenga que marchar, vamos a estar preparados para poder acompañar, y va a ser un acompañamiento que ya no va a ser desde el dolor, sino desde, bueno, ya sabemos qué misión hemos venido a hacer cada uno, agradecerle, ¿no?, y poder acompañarle, que no sea desde el dolor, sino desde el poder soltar, para que ese animal también se merece, ¿no?, irse tranquilo.
0: Claro que sí, es una manera de llevarlo los dos, el animal y la persona.
3: Total.
0: Y que no esperéis a ese momento, sino disfrutarlo ya.
1: Fíjate, Ángel, lo que decía Mar, ¿no? El tema de lo podemos extrapolar a lo que hacemos nosotros. O sea, al final
0: va,
1: escuchar a la otra persona, ¿no? Sí. Como decía la película, ¿no? Nosotros sí te vamos a creer, ¿no? Y al final estar ahí para ayudarles. O sea, al final, ¿no? Toda esa gente que... Bueno, yo no sé lo que hay, pero vamos, te creo. Explícame tu caso, cuéntame cómo te sientes, qué es lo que sientes, y entonces ayudarles. Y esa persona, cuando se siente escuchada y cuando se siente comprendida, pues al final...
0: Sí. Pues Mar, Sergio y Mar, de verdad que ha sido un placer teneros aquí. Como siempre, ya sabéis, estos temas de radio y tal, siempre hay un tiempo, y de verdad que nos...
1: Sí.
0: ¿Cuánto llevamos, Sergi, por favor? Estamos en los 50 y pico ya, o sea,
1: se ha ido de madre.
0: Os hemos tenido aquí un rato aquí dándole, y es verdad que tenemos más preguntas que sí podemos hacer. Si queréis, venís otro día.
3: Hombre, por supuesto.
0: Antes de... Y si queréis, nos centramos en algún caso concreto, alguna cosita que queráis contarnos, para que la gente vea un poco también qué resultados tenéis, que, ¿no? Para que nos pongáis aquí un poquito algún caso. Creo que sería muy interesante, que nos hemos quedado nosotros aquí con muchas preguntas.
1: Y sobre todo eso, ¿no? Que también, a ver, ¿cómo se pueden poner en contacto con vosotros, vuestras redes, todo esto? ¿No ahora, lo podéis contar?
0: Exacto, ahora darnos información vuestra para que la gente también pueda contactar.
2: Sí, al final la forma más fácil de encontrarnos es en Instagram, @seranima con Y. Nuestra página web es exactamente igual, seranima.com. Uh-huh. Y en YouTube también tenemos algún vídeo, es @escuelaseranima en YouTube, que es la parte más formativa. Pero bueno, intentamos ponerlo muy fácil, ¿no? Tenemos uh-huh. el botón de WhatsApp, tanto en Instagram como en la página web, lo ponemos muy fácil para encontrarnos.
0: Muy bien. Pues,
1: yo solo quiero agradeceros porque realmente cuando vimos el stand dijimos sí. O sea, hay que ir allí, o sea, y yo todo lo que sea los animales, ayudar a los animales, que los animales nos ayuden a nosotros, al final es un trabajo que tenemos que hacer todos. Y nada, muchísimas gracias por estar aquí.
2: A vosotros.
3: Yo quería daros las gracias también porque gracias a vosotros también les estáis dando voz, ¿no? El hecho de que estemos nosotros hoy aquí, pues es esa parte donde vosotros también les ayudáis a poner esa voz, así que muchas gracias de corazón.
0: Pues nada, muchísimas gracias, un placer auténtico, un tema súper interesante. Al final los animales son seres vivos, sienten, padecen y como no, pues hay que tratarlos igual. Muchas gracias.
3: Gracias a vosotros.
2: Gracias a vosotros.
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5: Directamente, y sí que es verdad que hablamos desde abajo, y desde abajo hablamos arriba, y es cuando entran las respuestas. Entonces a ver si que lo podemos probar así un momento, y a ver si
6: hay algún detector de presencia aquí.
5: Claro, algún detector aquí también.
7: Lo que podemos hacer es como usar en cuanto a la cámara de la habitación.
5: ¿Te enfoca hacia aquí el pasillo, ¿no? ¿Entera?
6: Sí, sí. Cuando el niño este, digamos que baja, ¿qué tiende a desaparecer? ¿O se queda en algún sitio?
7: Es que, o sea, de aquí es como si ya no pasara, ¿sabes? O sea, es como que se fuera...
6: difuminando aquí.
7: Sí.
5: Ajá. O sea, tiene este tramo de aquí,
7: sí,
5: aquí...
7: No, no hay un lugar en donde se meta esa comunidad. Es como que si pasara y se desapareciera.
6: El trozo de película es este.
7: ¿Cómo? Es si pasara y se desapareciera.
6: El trozo de película es este.

0: te parece, Alberto? ¿Arrancamos bien esta segunda parte?
1: Bueno, no hemos dicho nada, pero creo que nos ha dejado a todos el cuerpo también la primera parte un poquito emocionada, ¿no? Por todo esto que hemos hablado. Pero respecto a este audio que escuchábamos, me pongo en el lugar cuando estuvimos allí, ¿no? Y cómo Edgar podía visualizar claramente, en este caso, ese niño que decía que correteaba por delante nuestro, que pasaba, que bajaba de la planta de arriba a la planta de abajo. Y cómo se acababa, como decía yo, difuminando, ¿no? En el pasillo. Era realmente impactante ver cómo lo trabajaba Edgar.
0: Sí, es un momento de la experimentación de hace pues

0: y cómo fue esa tarde, ¿no? Como digo, Edgar, como canalizador, pues dándonos, dando unas, no se me sale la palabra, como para llevar, para que la familia trabajara una, de alguna manera, un protocolo, no me sale la palabra.
1: Unos ítems, ¿no? Unos, sí, puntos que trabajar.
0: Exactamente, a ver, trabajar de alguna manera de que entre todos ayudemos a que todo eso que está pasando en esa casa pues se vaya limpiando, se vaya liberando. Y la verdad que vivimos una tarde bastante sorprendente.
1: Hay que contextualizar de que nosotros, con nuestros amigos de la casa, como hemos dicho, del relojero, le dijimos que, bueno, que nosotros el trabajo que podíamos hacer llega hasta cierto punto. Uh-huh. Y que nosotros teníamos la posibilidad de presentar, pues en este caso a Edgar, ¿no? Que ya es una cosa que la propietaria pues decidió hacer, ¿no? Y estuvo, uh-huh, hablando con él en contacto, ¿verdad? Estuvo, uh-huh, explicándole a Edgar lo que sucedía, y Edgar estuvo hablando con ella y contándole cosas que incluso ella se llegó a emocionar, ¿no? Cuando hablaba de las cosas que Edgar a distancia consiguió saber.
0: Sí, Edgar estuvo hablando con nuestra amiga, estuvo hablando antes incluso de ir a la casa, antes de que él pudiera visitar la casa, donde a través de, bueno, de un trabajo como él suele hacer con esta persona, pues acabó sabiendo cosas que incluso nosotros todavía no sabíamos, que incluso la dueña de la casa en este momento o en ese momento que estuvimos allí no nos contó, ¿no? Entonces, a través de esa canalización, por eso decimos siempre que cuando, bueno, nosotros, como bien dice Alberto, nosotros como equipo de investigación llegamos hasta un punto, descartamos la parte física de lo que pueda estar pasando, la parte física me refiero a la gente de la casa en este caso, que en algunos momentos tiene que ver, evidentemente, que pueda apoyar también lo que está pasando, evidentemente, pero que luego tiene que haber una causa detrás de todo esto, que es la que provoca situaciones, como nos pasó el otro día otra vez, que después de pedirle que toquen el timbre que está colocado arriba, vuelven a tocarlo.
1: Pero creo que hay que dejar claro, Ángel, que, como tú bien dices, ¿no? Esto de que nosotros llegamos hasta un punto y luego la persona es la que decide, oye, pues mira, quiero conocer a una persona que pueda tener cierta mediunidad o cierta sensibilidad para, ¿no? O sea, nosotros no decimos ni que sí ni que no. Esto es, cada uno puede elegir las opciones que tal. Nosotros le presentamos las posibilidades que tenemos, pero queremos decir que esto fue parte de la propia propietaria que dijo, oye, pues mira, quiero que Edgar en este caso venga y tal, y bueno, y así ha sido, ¿no? Y cuando estuvimos en la casa, pues también nos sorprendió, ¿no? Las cosas que estuvimos viviendo con él allí.
0: Además, recorrimos la casa con Edgar, hicimos, pues eso, un rastreo de toda la casa, como digo, fue la primera vez que venía, y estuvo visitando cada punto, ¿no? Estuvo hablando con la familia directamente allí, y luego pues estuvo él mismo pues recorriendo toda la casa, moviendo esa energía, esa canalización que él realiza, donde en algunos puntos, bueno, él nos iba marcando un poco todo lo que es las experimentaciones que nosotros ya hemos hecho, pero que al final llegaba a un punto concreto, Alberto, y llegaba al punto donde en ese pasillo, en esa pared, estaba ese pentagrama invertido, que de alguna manera era como una puerta a otro que creo que estaba en la planta de abajo, si no recuerdo mal.
1: Y además, Ángel, había sitios que nosotros no lo habíamos dicho, que si te acuerdas, al final del pasillo este hay una habitación. Incluso Chumi, en la planta baja, era como que había una habitación que no la teníamos muy en cuenta, que era como una especie de lavadero donde estaba la... No me acuerdo, lo de la calefacción.
0: La caldera. Sí.
1: Estaba la caldera. Uh-huh. Y recuerdo que Chumi decía, aquí en esta zona es como un poco algo diferente, ¿no? Y me acuerdo que Edgar entró en la habitación justo de arriba de donde estaba la caldera y decía, en esta zona y por debajo de esta zona, noto yo como que hay una energía diferente. Y él no sabía nada de eso, ¿no? Nada. Entonces es como había unos puntos que él claramente estaba notando diferente energía.
0: Sí, sí, y además pudimos, en el momento este que hemos puesto hace un momentito, que ahora pondremos otro trocito, hay un momento aquí en el que tú le comentas el tema del niño, si es que recorre, él nos hablaba de un niño, él nos hablaba de un niño que recorría ese pasillo.
1: Y que nadie había hablado de un niño. Habíamos hablado de una niña, pero
0: exacto,
1: de un niño.
0: Nos comentaban sobre una niña, ¿no? Él decía que era un niño el que estaba recorriendo aquel pasillo. Fijaros que es lo que os he dicho, ¿no? Que el pasillo es donde colocamos el timbre, donde vuelven a apretar un botón, el cual nosotros desde abajo pues se lo pedimos y le damos incluso el color del botón, ¿no? Y cuando estamos en pleno rueda de preguntas, suena otra vez el botón, ¿no? Algo físico que repite por otra vez lo que nos hizo la primera parte de esta investigación, de estas experimentaciones, que fue tocarlo en la misma habitación que colinda con el pasillo,

0: cambiamos el interruptor o el interruptor del botón este, lo ponemos en el pasillo, que es otro sitio distinto, y lo vuelven a tocar. Vamos a escuchar otro de los momentos, justamente cuando hablamos, Alberto, estamos comentando el tema de lo del niño.
1: O sea, estamos hablando de un niño, ellos ya te digo, hablaban de niña, incluso abajo.
2: Y que les saludaba por la ventana.
1: Y que en algún momento fuera en el patio de fuera veían a alguien también, veían a alguien.
2: Sí, o sea, lo que pasa es que esto es, o sea, sube, baja.
1: Sí, hace el mismo.
2: Y en el momento en el que, como por ejemplo, ahorita está abajo.
1: Sí.
2: Si no,
1: ha habido un momento cuando estamos ahí.
2: Sí,
1: y se viene para arriba.
2: Se vuelve a sentir.
1: Es que ha habido un momento cuando estábamos en la escalera, yo estaba. Otra vez tengo un poco, pero cuando me íbamos a subir por ahí.
2: Sí, no es que va y viene, mira.
1: Sí, sí, ¿ves? Yo estoy igual.
2: Va y viene, va y viene.
1: Es que yo estoy igual.
2: Sí, a mí se me ha
1: costado. ¿Alberto? Mira, Alberto, mira.
2: Sí, es que va y viene, o sea.
1: ¿Tú también lo has notado ahora?
3: ¿Puedes notar que ahora hay algo en aquí? ¿Algo en...? Sí.
1: Y esto te lo dice todo.
2: El principio está este.
1: Sí, sí.
2: Pero él es el que deja como pasar cosas, ¿sabes?
3: Pero me refiero a si es una entidad que lo que hace es pasar de nosotros o está pendiente de lo que hacemos nosotros.
2: No, está
3: pendiente. ¿Es su camino?
2: No, está pendiente. O sea, está pendiente. Bueno, es como el que pasa y así de...
3: Claro, yo lo digo por si es algo residual o de otro tiempo, o sea, como si fuera una burbuja de otro tiempo o
2: sí,
3: de
2: esta interna. No, es antiguo.
1: Claro, Edgar habla de portal. Edgar habla de portal, o sea, que no es de aquí, será algo que igual ha entrado, ¿no?
2: Muy antiguo. Sí.
3: Que no es una imagen que va y viene, sino claro. Que es algo que está aquí y está interactuando con nosotros.
1: Claro, bueno, no sabemos si fue eso lo que tocó el timbre. Salud, digo, ¿tú notas algo ahora?
3: Ahora un poco.
1: Pero, claro, si no notas no, Dani, sí, Dani también lo ha notado ahora. Es que Dani...
0: Alberto, ¿tú has notado algo?
4: Esa es la pregunta, ¿no? Porque claro, al final nos estamos mirando todos. Es para que os hagáis una idea desde casa. O sea, al final estábamos en el umbral de una puerta que comunicaba al pasillo, este donde en teoría pues hay un dibujo que se tapó. Y claro, estábamos empezando a sentir todos un poco como escalofríos. Y justo Edgar en ese momento decía que es que era el niño que pasaba por delante, ¿no? Entonces era cuando yo le preguntaba si esa entidad o ese ser se daba cuenta de lo que estábamos haciendo por saber si era un espectro o era un fantasma, es decir, si interactuaba con nosotros o no, ¿no? Y de alguna manera sí que era un fantasma en el término de que el ser nos miraba, o sea, se daba cuenta de que estábamos allí. Y bueno, y había momentos que Edgar sí que interactuaba con él.
0: Sí, sí, pues, y la reacción es sorprendente, sobre todo cuando varias personas reciben esa energía, ¿no? Cuando estamos todos pendientes de que tenemos la sensación de que algo cruza delante de nosotros. Es más, en el momento ese del vídeo, como vuelvo a decir, que lo podéis ver en el canal de YouTube de Gympass Investigación, hay un momento donde una bola de luz sube, que por eso se oye un poco como más ralentizado, porque hay varias repeticiones, donde una bola de luz aparece en ese momento y no es un orbe, no tiene pinta de orbe, es una bola que sube hacia arriba, y ahí es en ese momento cuando estamos hablando y empezamos a tener todos la misma sensación de energía en el momento, en el sitio, y los brazos erizados.
4: Yo quiero puntualizar, Ángel, porque a mí muchas veces me han preguntado, bueno, y no es que se puede no puede estar habiendo una sugestión en el equipo. Yo creo que es muy difícil que pase una sugestión en el equipo porque está muy trabajado.
0: Sí, o sea, quiero decir, sobre todo.
4: Y además que ha pasado, es decir, yo he sentido algo, tú no has sentido nada o no hemos sentido nada ninguno, ¿no? No tiene por qué, ¿no? Entonces, sí que pasa en momentos, me viene ahora a la cabeza el momento del piso de las, el piso de las voces, cuando de repente hay como una especie de corriente que nos cruza y en ese momento notas cómo se te eriza todo, como si fueras un gato, toda la parte de la columna, ¿no? Y es a continuación de esa corriente que no tiene ningún sentido, ¿no? Entonces la sugestión existe, pero cuando yo creo que en este caso nuestro equipo está como preparado, podríamos decir, ¿no? Yo creo que eso no entra dentro de la ecuación, porque está descartado, o sea, no...
0: Claro, hay que tener en cuenta lo que tú dices, que somos gente ya con una experiencia, que no nos asustamos por cualquier cosa en ese sentido, porque es verdad que vivimos situaciones que verdaderamente no tienes explicación ninguna, ¿no? Como es el hecho este de la casa cuando están apretando el botón del timbre, que tú dices, tiene que haber algo aquí que toque con ese dedo o lo que sea a nivel energético, que toque ese botón, ¿no? O sea, pensar las situaciones que llegamos a vivir, que incluso la familia lo ha visto dos veces allí, y claro, no tienes una explicación de lo que está pasando, ¿no? Entonces, claro, a nivel de sugestión el equipo está preparado, emocionalmente ya está trabajado. Que pudiera sentirlo otra persona que no son compañera, posiblemente, pero personas como Edgar, que es canalizador, y nosotros, como ya con experiencia Alberto, en ese caso estamos Alberto y yo, y que notemos, como nos ha pasado en otros lugares, que hemos estado todo el equipo completo y hemos estado acabado todos con los pelos de punta, pero porque pasa algo en un momento.
4: Es que no puede haber, por el hecho de que entonces la investigación no se puede hacer bien. O sea, en el momento en que hay sugestión, en el momento en que se nos lleva a todos ese momento, no se puede realizar una investigación correctamente. Lo quería puntualizar porque había gente que me había preguntado, entonces pues bueno, sí, era un buen momento para decir que los que estábamos allí, pues oye, nos queda mucho por descubrir, pero hemos trabajado en momentos muy complicados y... Y sabemos
0: sí, totalmente. Vamos a poner otro trocito de audio del momento que está Edgar hablando.
1: Sí, ¿sabes? Hay decir que se percibe.
5: Un dolor fuerte en la nuca. Aquí, impresionante. Y un ahogo.
2: Lo que pasa es que, bueno, en cuestión de contingencia va y viene, va y viene,
1: va y viene. Claro, él dice eso, que hay algo que recorre. Y habla de un niño que recorre esto.
2: Sí. Y es por, siempre se llegan a colar energías más grandes por la cuestión en cuanto al niño, que es pureza y todo este tema.
5: No, sí, ya había una niña que jugaba, ya te explicamos, aquí con los cacharritos de mi nieta y eso, o sea...
1: No. Vamos a poner lo que hicimos el otro día, vamos a poner la cámara arriba y vamos a probar de hablar. Vale, porque ahora lo que sí necesitabas tú es que te dibujaran el símbolo que había pintado en la pared.
2: El que estaba en la pared tal.
1: ¿El símbolo que había allí puesto?
5: Sí, este que tengo yo aquí, pero...
1: El pentagrama invertido, ¿no?
5: Pentagrama invertido.
2: Lo pegué con el ojo, por favor. Con las mismas marcas, sí, sí. Tenía marcas y tenía cruz, eso...
5: Eso ya no me fijé, no. Porque estaba intentado borrar.
1: O sea, que ya se...
0: Bueno, aquí estamos en un momento, estáis escuchando el momento donde Edgar, y estamos en la planta de abajo donde está, bueno, donde está la familia, donde están los inquilinos de la casa, los dueños, y está intentando, Edgar le está contando todo lo que está sintiendo en este lugar, está hablando de un niño, ellos vuelven a seguir hablando de una niña que veían en su momento, que comenta esta persona que incluso jugaba con su nieta, ¿no? Y aquí estamos aquí ya empezando un trabajo a nivel de canalización que Edgar está intentando pues seguir con la persona de la casa, ¿no? Está pidiéndole que le dibuje el mismo dibujo que veía en la pared en aquel momento cuando llegaron a esa casa. Hay que decir que ellos lo tenían debajo de una... lo tenían debajo de una tela. Pero Edgar, ahora recuerdo que nos hablaba incluso de que él veía espejos en esa zona. Y tú llegabas a decir incluso que podía estar pintado debajo.
4: Sí, porque además él contaba que él notaba como que se podía reflejar o que antiguamente había habido, pues eso que tú dices, ¿no? Un espejo en ese lugar exacto, ¿no? Y que eso, como bien sabemos, en el mundo paranormal pues pueden ser como puertas, ¿no? Hacia otro lugar, ¿no? Entonces estaban como contrapuestos uno con el otro, era como si estuviera un espejo con otro en el pasillo y justo en ese sitio, debajo de ese espejo, estaba este dibujo.
0: Sí, sí, sí. Eso es lo que nos sorprendió bastante porque cuando hizo ese momento de canalización en ese pasillo, él decía que en esa pared donde estaba el dibujo, él veía espejos, ¿no? Estuvo recorriendo todas las estancias, todas las habitaciones, y cuando se plantó delante de esa pared, bueno, él nada más asomarse al pasillo dijo que aquí pasaba algo y sin decirle nada, ¿no? Y como digo, pues cuando se paró delante de esa pared donde ya no está el dibujo, está tapado, él decía que ahí él había visto o veía espejos que hubieran estado colocados. Yo le comenté incluso a la dueña, le comenté, y claro, ellos cuando llegaron allí ya no lo sabían, ¿no? Pero, ¿por qué no quien pudo hacer este tipo de dibujo con un tipo de intención ya no, como pasa en algunos sitios, queda escondido como esa marca y queda escondido detrás de algo, ¿no? Y está eso trabajando ahí.
4: Mal tapado, podríamos decir, ¿no? Claro. Porque de alguna manera sigue afectando, ¿no? Yo sí que recuerdo precisamente de ese día que Edgar no había ido nunca. No sé si te acuerdas, Ángel, fue bajarnos del coche y la cara de Edgar fue...
0: Sí.
4: Sí, aquí sí. Se nota algo, ¿no? Y él ya decía, digo, no voy a decir nada, dice, pero nosotros que ya pues le vamos conociendo un poco las caras, él ya veía que en ese sitio, y sobre todo la propietaria, era uno de los nexos, ¿no?, más importantes de ese lugar con lo que estaba pasando allí.
0: Vamos a poner el momento donde vuelven a tocar el timbre en el pasillo.
1: Bueno, perdón, no puede pasar de tal, tal, tal.
6: ¿Qué hay tras la cortina?

0: Huesca. La puerta. ¿Has oído?
1: Sí.
0: La puerta.
1: Esta.
0: Sí. Como cuando alguien apoya la puerta del pum.
2: ¿Estás aquí abajo con nosotros? ¿Estás aquí en el rellano? Mira, mira, mira, mira, mira, mira, mira el timbre.
0: El timbre otra vez. Es el timbre de arriba.
1: Es
0: el de la habitación.
1: Es este.
0: No,
1: ¿has encendido este?
0: Sí.
1: Hostia, es el pulsador, tío.
0: El pulsador, han tocado
1: otra vez.
0: ¿Dónde está aquí?
1: Hostia, tío.
0: Mira.
1: Han tocado el timbre.
0: El botón está aquí.
3: Ya digo, es que está aquí abajo.
0: ¿Eh?
4: Bueno, es otro de los momentos que Sergi está aquí con nosotros ahora aquí en la radio. Sergi, nos tocan algo que no puedes tocar, no sé qué pulses, es un timbre inalámbrico.
5: ¿Cómo se nota con tu expresión de que te está sorprendiendo?
4: Claro,
5: porque es que hay que pulsarlo, no es un sistema de no, hay que tocar el botón. Es un botón inalámbrico, entonces tú lo colocas en una habitación y tienes el receptor, digamos, en donde estábamos en el campamento base, que era el comedor, la planta de abajo, y fue a hablar y que nos respondieran, ¿no? Como también hay un momento en que yo digo, hay algo en la cortina es el lugar donde ahora está el dibujo tapado, pintado, ¿no? Y han puesto como una especie de manta encima o una algo de decoración. Y luego también se me oye, como digo, algo respecto a una puerta, hay un momento de un portazo, sí, o sea que sí. Aquí hay momentos de susurro en que se nos oye a nosotros también, pero también hay un portazo, ¿no? Entonces hay una fenomenología que es como que va increchendo, ¿te acuerdas? Que era la cosa como... Y además, muy curioso, que las cosas iban increchendo y notábamos como si el ambiente estuviera más cargado cada vez, ¿no? Como cuando te sientes rodeado, ¿sabes? Como si la fenomenología fuera acotándonos cada vez más, ¿no? Y era muy curioso y era una sensación muy extraña y como una sensación de querer salir fuera, porque era como agobioso también, ¿no?
4: Sí, sí. Aparte se activó todavía más cuando Edgar empezó a hacer unas prácticas que estuvo haciendo con la dueña de la casa, a través de un péndulo y unas cosas, y él nos dijo, esto se va a empezar a mover. Y es verdad que en ese momento estaba pidiendo a la dueña de la casa que hiciera como unas conexiones, estuvo haciendo unas cosas, que eso en aquel momento fue cuando activó todavía más.
5: Hay que agradecer a Edgar el trabajo que hizo con la propietaria, porque lo estuvo trabajando tanto por teléfono como in situ allí, ¿no? Y bueno, hubo un momento en que nosotros pues hacíamos nuestra investigación, nos íbamos a diferentes habitaciones y Edgar se quedaba con ella, pues dibújame exactamente lo que iba aquí, si recuerdas cualquier mínimo detalle, ¿no? O sea, Edgar estaba intentando recabar la máxima información posible para poder intentar entender todo lo que podía haber en el lugar, ¿no? Así que también tiene mucho mérito lo que Edgar hizo en aquella casa. No sé si tienes parte de audio también.
4: Sí, vamos a poner otro trocito cuando Edgar ya está haciendo el trabajo arriba. Cuando explica él lo de las energías, cuando podemos sentirlas, cuando es una energía, depende de qué tipo de energía puedes canalizarla en un lado del cuerpo u otro. Eso no sé si te acuerdas cuando lo comentó. Uh-huh. Que fue también bastante sorprendente a la hora de estar haciendo el trabajo que estuvimos haciendo en el... Vamos a poner esta parte primero.

0: En este momento Edgar lo que está haciendo es poner sal en varios puntos de la casa. Está repartiendo con el agua, ¿no? También con un tipo de agua que él pidió.
1: He marcado de los elementos que mueven ellos. Agua con luna, la serenada.
0: Va poniendo por todas las esquinas esa agua.
2: Recordamos que podéis ver el vídeo de la investigación en nuestro canal de YouTube, que tenemos ahí donde podéis ver a Edgar haciendo eso.
1: Una alteración otra vez directa con el timbre. Otra vez nos han puesto a tocar el timbre aquí, cuando estamos en plena rueda de preguntas, donde la persona de la casa me estaba canalizando lo que pudiera ver aquí con Edgar. No sé dónde está. Pero llevamos todo esto para abajo.
0: Aquí estamos ya, lo que es recogiendo todos los equipos, ya bajamos hacia abajo y aquí él sigue echando agua por toda la zona.
1: Para que en la zona de las estaciones de movimientos así.

0: Bueno, este momento es casi mejor que lo podáis ver en el canal de YouTube de Game Pass. Veréis todo el trabajo que hace Edgar ese día. Como digo, en ese momento ya él está cerrando muchos. Hizo, incluso quemó el dibujo que incluso hizo nuestra amiga de la casa, que le pidió él. Lo quemó directamente delante de esa zona del pentagrama. O sea, es un capítulo que recomendamos que veáis, porque la verdad que es un momento sorprendente de Edgar, de canalización y de todo lo que estuvimos viviendo ese día allí.
1: Pero además Ángel es, bueno, como tú bien dices, ¿no? Lo podrán ver, pero Edgar como que en el momento en que sube tiene claro que la zona, digamos, el núcleo, el sitio donde pasa todo, donde, digamos, nace, es en ese pasillo, ¿no?
0: Sí.
1: Es como si, bueno, lo que hemos dicho, es como si el portal, esa comunicación con esos espejos, ese dibujo, fuera donde han hecho, algo, ¿no? Para conectar con ese más allá. Y además, ahí también lo podrán ver, hemos puesto algunas imágenes, donde Edgar hace un pequeño ritual con fuego, muy impactante de ver también, ¿no? Y lo hace justo en ese lugar, en ese sitio. Uh-huh. Y bueno, y la verdad que fue bastante impactante, lo podemos ver en imágenes allí.
0: Claro, sí, como decimos, siempre volviendo un poco a lo que decía Alberto, como equipo de investigación, nuestra labor es la de llegar, poder descartar algún tipo de causa física, hablo emocional, energética, que pueda estar creando algún tipo de alteración dentro de esa casa. Bueno, sabemos que los fenómenos poltergeist se pueden provocar por personas en momentos de estados alterados, pero también hay momentos donde los poltergeist lo puede producir alguna causa que no tenemos alguna explicación de ella, algún fenómeno paranormal que esté provocando, alguna causa paranormal en este caso que esté provocando todas estas situaciones, ¿no? Claro, cuando un equipo de investigación llega a hacer las pruebas y lo primero que te encuentra ya son conversaciones e incluso interacción con equipo físico del que se está trabajando allí, pues claro, ya descarta muchísimas cosas, ¿no?
1: Y yo creo que lo primero que hay que descartar es el fraude. O sea, claro, porque hay muchas veces que, obviamente, como tú bien dices, llegamos hasta cierto punto con nuestra investigación, pero cuando tú ves que, bueno, nosotros tenemos todo vigilado, todo controlado y ya la fenomenología que sucede no es por parte de nadie de la casa a nivel físico, pues entonces es cuando dices, bueno, entonces aquí es otro nivel, ¿no? Entonces eso es súper importante. Uh-huh. Para toda la gente que empieza en este mundo de lo paranormal, descartar el fraude por parte de la persona que, bueno, que pueda estar queriendo, pues, llamar la atención, y en este caso no existe.
0: Y sobre todo, como hemos dicho antes, la persona que venga a la casa a trabajarla a nivel energética tiene que ser una persona de confianza y no cualquier persona que hoy en día van a las casas y a los lugares, bueno, ya sabéis, cobrando y para intentar sacar todo lo que se pueda. Vamos a poner, si te parece, Sergi, vamos a poner dos o tres momentos de audio de cuando hay respuestas a través de... Pensar que son grabaciones que las podéis escuchar allí directamente también en el vídeo. El vídeo se llama El Portal, la casa del relojero, y está en YouTube. Son conversaciones que se registran, como pasó en el piso de las voces, a través de una cámara de vigilancia, donde nosotros en el piso de abajo vamos hablando y nos van respondiendo, ¿no? Entonces ahora lo que voy a poneros es un momento de una grabación de lo que entra a través de esa cámara que dice: lo vas a pagar.

0: cojeando.
1: Uy, ese no ha sido tú.
2: Yo creo que se entiende, ¿no? Lo vas a pagar.
3: Se entiende el uy, ese
2: el
3: no
2: uy,
3: eres tú.
2: El uy, claro, ese es el mío uy cuando es lo que decimos, ¿no? A pesar de llevar muchas...
3: Es que ¿sabes qué pasa, Ángel? Cuando estamos allí en esa mesa, ¿no? Porque estamos en una mesa de comedor y entra esa voz y nos miramos y decimos, es que estamos todos aquí, ¿sabes? Entonces dices, oye, esto no es...
2: No, es que es eso, es que por mucho, por eso comentábamos antes el tema de Mar y Sergio, ¿no? Al final estas cosas, hay cosas que no se pueden demostrar, que no se pueden palpar, quiero decir, pero se viven situaciones, tanto ellos en su campo como nosotros en el nuestro, que viene a ser muy parecido, que al final se juntan, hay cosas que no, y llevan muchísimos años en esto, pero... Es sorprendente el poder...
3: No te deja de sorprender, ¿eh? Por más tiempo que llevas.
2: Claro, registrar respuestas inteligentes de algo que sabes que está interactuando en la planta arriba y que en muchos momentos veíamos incluso en la escalera el eco de lo que hablaba y como he dicho yo antes, incluso la perrita salía a la escalera porque oía algo.
3: Y no quería subir.
2: Evidentemente. Vamos a poner, Sergio, otro trozo. Aquí nos comenta, cuando creo que eres tú el que habla, Alberto, cuando lo de el timbre, y creo que dice a propósito, dice la voz.
3: Sí.
1: ¿Has sido tú el que has tocado el botón? ¿Has sido tú el que has tocado el botón? ¿Has sido tú el que has tocado el botón?
3: Es respuesta inteligente, ¿no?
2: A propósito, como veis, una respuesta inteligente a tu pregunta. ¿Has sido tú el que has tocado el botón? Dice, a propósito.
3: Pensar que cuando hacemos la investigación, lo que bueno, ya, a ver, aquí para mucha gente, ¿no? Que está ahora empezando con esto, si quiere, es hay que dejar ese tiempo, ese espacio, hacer preguntas al aire, por decir así, y entonces dejar ese espacio, ¿no? Pero es que hay veces que tienes respuestas a continuación, sin apenas, solemos dejar 15, 20 segundos, pero es que hay veces que ni eso, ¿no? Como es el caso.
2: Sí, sí. Vamos a escuchar otra. Que dice, si toco el botón.
1: ¿Puedes tocar el botón? ¿Puedes tocar el botón? ¿Puedes tocar el botón?
2: Sí, toco el botón.
3: Hay que decir que, como siempre, cuando ponemos este tipo de grabaciones, pues es importante que, si podéis, lo escuchéis con unos auriculares y en silencio, claro, ¿no? Porque es libre de interpretación también, pero hay cosas que son muy claras, ¿no? Uh-huh. Y aquí es... No, yo no sé si entiendo una pregunta, si es una pregunta de sí toco el botón. Sí,
2: claro,
3: toco el botón.
2: Puede ser.
3: O sí toco el botón, ¿sabes? Entonces, claro, esto de aquí se puede interpretar, ¿no? Pero que ahí como algo que tiene sentido a lo que estamos hablando.
2: Claro, claro. Siempre hay que fijarnos, como siempre dicen, ¿no? Todos los equipos que se utilizan, cómo se puede utilizar la Spirit Box, que siempre ha sido tan contradictorio todo, ¿no? El hecho de que al final te tienes que quedar con una respuesta de todo lo que pueda sonar. O sea, tiene que ser lo que sea coherente a la pregunta, ¿no? En este caso, pensar que no es una Spirit Box, es una cámara de vídeo que está registrando una entrada de audio y nos está saliendo a nosotros por la tablet que tenemos en la zona de abajo. O sea, están respondiendo inteligentemente a preguntas. O sea, es sorprendente, por eso digo que luego libre de interpretación, ¿no? Pero sí que aconsejamos siempre que estos audios se escuchen con auriculares y lo puedan escuchar pues dentro del vídeo, como he dicho antes, que es el portal La Casa del Relojero.

0: Pues bueno, lo dicho, yo creo que aquí hemos conseguido encontrar ciertas cosas que todavía, bueno, pues nos queda también un poquito por intentar investigar a ver qué cosas encontramos. Edgar ha hecho su trabajo. Y bueno, hemos tenido alguna respuesta por parte de la familia, ¿no? Nos han dicho.
1: Sí. Bueno, estamos un poco pendientes, seguimos haciendo el seguimiento de la familia, esperando un poquito después de todo el trabajo que hizo Edgar, pues a ver cómo se va moviendo todo el caso, ¿no? Evidentemente, como digo, pues estamos haciendo el seguimiento y tengamos que volver o no, hay que seguir.
0: Yo recuerdo que Edgar sí que tenía claro que tras esa limpieza que él hizo, de alguna manera sí que él, para él la cosa iba a menos y que iban a conseguir que todo volviera a la calma. Habrá que ver, ¿no?, el feedback por parte de la familia, a ver cómo está, pero bueno, como bien dices tú, estamos en contacto con ellos y en cualquier momento que nos necesiten pues iremos, y bueno, quizás algún día también pues volvemos a ir para ver cómo está todo sobre el terreno.
1: Claro, y además pues eso, yo creo que sí, que volveremos, porque igualmente habrá que ir a ver cómo ha reaccionado la familia a todo lo que se ha hecho, cómo ha reaccionado la casa a todo lo que Edgar también ha trabajado allí, como dices, y esperar resultados, ¿no? Por supuesto, pues vamos a seguir ahí, echándoles una mano, ayudándoles, saben que están con nosotros conectados en todo momento, y desde aquí pues al mismo tiempo aprovechar para cualquier persona que viva situaciones de este tipo, que no son tan raras, que parece que todo el mundo, pero luego cuando cuentas algo siempre sale gente que dice, pues yo tengo una situación parecida, o sea, esto pasa más de lo que se piensa la gente. Habrá gente que crea o no en todas estas cosas, pero hay familias que lo pasan mal, como en este caso, como en el piso de La Voz cuando estuvimos, como en Hospitalet, en el piso de Hospitalet también que estuvimos, que desde aquí siempre le mandaremos las gracias a todas las personas que han contado con nosotros en este caso. Y estas cosas pasan, por eso digo que siempre que viváis situaciones que no tengáis una explicación a lo que estáis viviendo, podéis contar con nosotros para cualquier situación, nos llamáis, contactáis con nosotros a través de redes sociales, y nosotros pues iremos y os ayudaremos en todo lo posible.
0: Y ya para ir acabando ya el programa, ¿no? Creo que es eso, que al final queremos hacer el programa entre todos, queremos que vosotros, si conocéis el caso o si realmente estáis viviendo esa situación, pues nos mandéis el contacto para poder a ver si podemos también nosotros investigar ese lugar, ¿no? Y luego, pues bueno, lo que digo, ¿no? Si tenéis algún sitio que os gustaría que pudiéramos ir, pues nos lo decís y nosotros como equipo encantado de poder ayudar.
1: Pues Alberto, yo creo que si damos las redes ya también, aprovechamos.
0: Sí, para el contacto. Pondremos el programa cuando cuando ya esté para los... porque a mí me gusta también un poco utilizar el Telegram también un poco como detalle para esa gente que nos sigue en el canal, ¿no? Para poner, pues ponemos alguna fotillo, ponemos cositas en primer lugar ahí para que la gente, pues bueno, también por agradecer, ¿no? Toda la colaboración que estáis haciendo, y ese Telegram es el Conectando Mundo Radio. Y luego, como digo, todo lo que podáis enviarnos a través del WhatsApp +34 640 906 834. Ángel, bueno, yo creo que ya la temporada sí. Tenemos que decir también que quizás ha habido un poco de distancia entre programas debido a situaciones laborales y bueno, compromisos y trabajos que también estamos haciendo, no solamente, por desgracia, pues es una pena, pero no siempre podemos todo llevarlo a la vez, porque todos tenemos nuestras vidas y tal, y no podemos hacerlo, pero bueno, este va a ser el último programa de la temporada, pero volveremos.
1: Sí, luego ya tenemos, de cara después de verano, volveremos, empezaremos a emitir otra vez, ya os confirmaremos un poco cómo va a ir, cómo vamos a ir haciendo exactamente fechas y todo, pero sí, como muy bien dice Alberto, pues es verdad que también tenemos compromisos en este sentido, por ejemplo, este tema de este piso, de esta casa, donde también tenemos que tener tiempo para ir, en fin. Y al final ya sabéis que somos un equipo de investigación y nos va el barro, nos va el estar en el campo, en la investigación de campo, y la radio es un más a más, y en cuanto podemos pues estamos aquí para transmitiros un poquito todas estas situaciones, ¿no?
0: La radio no la vamos a dejar, no. Pero hay que decir que sí, es verdad que se acaba la temporada, pero... Nosotros seguimos trabajando, sí. Y además que estén atentos a las redes como es YouTube, porque en breve, si todo sale como tiene que salir, pues tenemos planeado otra investigación sobre el terreno, en un sitio muy espectacular, un sitio con mucha historia detrás. No vamos a adelantar nada,
1: no.
0: pero yo creo que os va a gustar, así que aunque no nos oigáis por ondas, que podéis escuchar los programas en redifusión, podéis vernos en el canal de YouTube y en Instagram.
1: Perfecto, pues yo creo que después de todo esto, yo creo que ha sido un programa con Sergio. Sergio es que tengo aquí al técnico Sergio, que es nuestro nuevo jefe aquí, que está con nosotros.
0: Que le mandamos un...
1: Hombre, un fuerte abrazo a Isabel. Nos ha hecho el cambio, nos ha puesto aquí a Sergi. Que bueno, con Sergi hemos tenido la suerte de trabajar también ya en los directos en sala de aquí de la Benz. Que a ver si podemos retomar y hacer alguno también ya de cara a este invierno próximo.
0: Mucho
1: y darle las gracias a Sergi por estar con nosotros en estos últimos programas hasta que ya arranquemos del todo.
0: Y por aguantar hasta estas horas.
1: Claro, y Sergi, iba a decir Sergio también y Mar, que han venido hoy con el programa que hemos hecho hoy también del tema del contacto con los animales. Como han dicho muy bien ellos, pues no esperéis a que se vayan, sino intentar ya tener ese contacto, entenderles, hablarles y aprovechar de que están aquí.
0: Qué bonito para acabar también la temporada, ¿no? Haber hablado de estos seres de luz como son los animales que están a nuestro lado. Y bueno, nada, yo por mi parte agradeceros a todos que estéis siempre ahí y que nos vemos muy pronto.
1: Nos vemos en las redes sociales y ya sabéis, cualquier cosita, por aquí estamos. Un fuerte abrazo, Conectando Mundos, que tengáis un gran verano y hasta pronto.
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0: 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Glòria, què tal? Buenos días.
1: Hola, buenos días.
0: Gracias por estar con nosotros. No aporta mucho al tema de hoy, pero quería decirte que sabiendo que eres de Asturias, soy un enamorado de tu tierra, entonces a partir de aquí pues yo creo que es un buen punto de partida, ¿eh?
1: Sí, creo que sí.
0: Supongo que tú también lo eres, ¿no?
1: Sí.
0: Bueno, me gustaría para empezar que te presentaras un poco a nuestros oyentes.
1: Bueno, soy Glòria, soy creyente de mi religión y de todas las energías y me dedico básicamente a, creo o quiero dedicarme a eso, a ayudar a esclarecer algunos caminos de las personas que vienen a verme, a posiblemente asesorarles a través de mis cartas o posiblemente darles consejos en sí.
0: Bueno, luego, si te parece, iremos un poco conociendo a fondo cuáles son también esos caminos que utilizas, pero básicamente yo creo que lo más importante es que ya vemos por dónde puede ir la conversación de hoy. Y Glòria, como decías, se dedica a ayudar a esclarecer un poco ideas a la gente, conocer sus caminos. ¿Y cuánto tiempo hace que te dedicas a esto?
1: Profesionalmente, 15 años. Con anterioridad he ido haciendo, pero sin ser profesional, gente conocida o gente que me lo ha pedido, o gente que no conocía, pero que me lo ha pedido a través de mis amistades. Pero profesional, 15 años.
0: Sí. Y por lo que un poco sé, creo que llegaste a esto a través de una historia bastante bonita con una persona muy estimada por ti, ¿no?
1: Bueno, como ya he dicho, estas energías que a veces se tiene y tal, y siempre formadas, claro está, siempre las he tenido. Ahora sí, es cierto que para dar el salto, o para atreverme a ello, fue la muerte de mi marido. Sí, es cierto, porque lo habíamos hablado, él me apoyaba en todo esto, y yo pensé, la muerte de mi marido y un estribillo de una canción de Melendi, que quede constancia.
0: Las dos cosas sumadas.
1: Las dos cosas sumadas. Y dije, pues ya que lo prometido es deuda, íbamos a hacerlo.
0: Y sí, lo cumpliste.
1: Y lo cumplí.
0: Muy bien. De todas maneras, imagino que esto, como cualquier otra actividad o profesión humana que tenemos, no llegas de hoy para mañana. Es decir, esto es un camino largo, ¿no?, de aprendizaje o de descubrimiento, ¿no?
1: Bueno, esto empieza con descubrimiento cuando uno es pequeño, básicamente. ¿Tienes alguna así energía extraña? Dicen que no eres muy normal y también te asustas, ¿no?, a veces. Entonces vas experimentando y te vas metiendo. A veces lo dejas, luego vuelves y bueno, hasta que al final te quedas. Pero sí, de bien pequeña, con unos 11, 12 años más o menos.
0: Y en esos momentos, Glòria, ¿tú qué es lo que percibías distinto a tus otros amigos o amigas de esas edades?
1: Bueno, juegos diferentes. Si a uno le gustaba, yo he jugado como todo el mundo, pero juegos diferentes, me refiero a que había los chicos, las chicas, pues jugaban a siempre a todas las cosas, y a mí me gustaba mucho como experimentar con cosas que yo iba escuchando por ahí. No sé por qué me llegaban cosas, como poner un vaso de agua y mira lo que ves. Y entonces yo sentía cosas extrañas dentro de mi cuerpo.
0: ¿Ya necesitabas un poco ver algo?
1: Era como, uy, me ha entrado algo, como me pasa ahora, ¿eh? Uy, me pasa como una cosa. Y entonces lo fui perfeccionando con el tiempo, cuando evidentemente la vida también me lo permitió.
0: Ya, porque supongo que al final todo esto es una suma de descubrimientos. ¿Podemos hablar de un don o es una suma de aprendizaje?
1: Podemos mezclar las dos cosas. El don sin el aprendizaje o sin un método tampoco te va a servir de mucho. Tienes que saber a quién le puedes decir unas cosas, a quién le puedes decir otras, o cómo nivelar tu energía, lógicamente. Las dos cosas son precisas, un don y un método, eso sí.
0: ¿Y tú tienes recuerdos de esos años de infancia, de juventud, en el que, como bien has dicho tú, te sentías un poco rara respecto a los demás, ¿no? ¿Tienes recuerdos de que eso te generase algún problema con la gente o con los compañeros?
1: Hombre,
0: ¿no?
1: Sí, sí, sí, me llamaban la loquita, entonces, claro. Esta chica no está bien, esta chica no está bien.
0: La normalidad está demasiado valorada, ¿no?
1: Parece ser, pero bueno, pero hay que, cuando uno siente esto y lo tiene realmente, lo más difícil primero es reconocerlo. Que no te lo tiren abajo. Y una vez que lo reconoces o eres suficientemente valiente como para poder reconocerlo, lo vas siguiendo. Ahora, poco a poco. Porque la vida también a veces pone aquí unas vallas que no te deja saltar.
0: Claro.
1: Y tiene otras exigencias, ¿no? Pero poco a poco, poco a poco. Hasta que llegas a coordinar una vida normal con lo que es la energía. Es diferente cuando estás por la calle caminando que cuando te metes, por ejemplo, en mi tienda. O sea, mi tienda, yo entro allí, mi chip cambia totalmente. Tengo a mis guías, a mi gente que me está protegiendo y es totalmente diferente.
0: Como os decía al inicio de la conversación, decía que iba a ser un tema controvertido porque estás hablando de cosas que eres más consciente que yo, seguramente, que a mucha gente le genera dudas o le genera incluso, dijéramos, desconfianzas, ¿no? Pero esto es importante porque forma parte también de tu día a día en este caso, ¿no? Es decir, es una cosa que supongo que tú ya has aprendido con los años a gestionarla.
1: Bueno, a veces lo gestionas mejor y a veces lo gestionas peor, ¿eh? Cuando alguien viene a verme y me viene con un problema en concreto, yo ahí lo doy todo absolutamente y a los que están conmigo. Y la verdad es como si ellos también lo sintiesen. No. Luego también hay el curioso, ¿no? Y viene y dice, tú, mírame, a ver,
0: ¿qué a ver por haces? Dónde te
1: vengo a ver qué haces, ¿eh? A ver claro. qué haces. Esto me pone a mí un poco nerviosa, pero bueno, gracias a Dios. Mi creencia, gracias a Dios, pues sí, se va saliendo de esto, se va saliendo.
0: Bueno, supongo que la experiencia, como en cualquier otra profesión, también ayuda a capear estas situaciones, ¿no? Que son más complicadas, me imagino.
1: Sí, pero bueno, yo ahora igual me voy un poco, pero yo funciono mucho con la fe. Entonces, como yo sí creo en lo que tengo alrededor y yo sí creo lo que siento, entonces cada vez vas perdiendo más el miedo y confiando, aunque hay veces todavía que dices, ¿será verdad? ¿Será posible? Me ha pasado esto. Pero sí, o sea, cada vez lo crees más y cada vez tienes más ganas de o más seguridad en ti para poder decirle a aquella persona, oye, tranquila, que todo va a ir bien, ¿no? Que vemos aquí la salida.
0: Antes de entrar en que nos expliques esos caminos de conocimiento que tú has aprendido y el cómo te ayudan también a poder explicarle a la gente lo que ves o lo que sientes, o ahora tú nos lo explicarás mejor, yo quería hacer un pequeño punto y aparte quiero aportar una información que considero importante para la gente que nos está escuchando. Tú has hecho la broma de lo de la brujita y me parece simpática porque además, como te conozco de hace tiempo, pues sé que es un apodo cariñoso.
1: Sí.
0: Pero en la idea de mucha gente, cuando se habla de una tarotista, de una persona que hace esoterismos o que hace cualquier historia de estas, la gente tiende a imaginar que estás en un piso sórdido de un barrio lejano de no sé dónde, ciudad, o en un teléfono de estos de pago carísimo y tal. Y yo quiero explicar un detalle solamente a las personas que nos oyen. Gloria ha hablado varias veces de su tienda. Ella tiene un local a pie de calle, en la zona más céntrica de Esplugas de Llobregat, en la calle Jacint Verdaguer, que es una calle peatonal, y que está llena de comercios, de restaurantes, donde tú pues vas a hacer café, vas a comer, vas a comprar, como cualquier vecino, la gente te conoce, con lo cual no hay nada de extraño, ni de sórdido, ni de oculto, sino todo lo contrario. Incluso yo te diría que además es una tienda muy abierta al barrio, ¿no? Dicho esto, si yo voy ahora a tu local, de entrada, ¿qué encontraría físicamente? ¿Qué tienes allí, aparte de tu propia consulta?
1: Bueno, están pulseras, piedras, cosas de regalo, los diplomas, no sé, es una tienda normal y corriente, normal y corriente. Y todo lo que se hace allí es normal y corriente. No hay nada misterioso ni nada. Sí que es cierto que cuando las personas entran, dicen, ¡ay, qué paz! Vamos a poner por delante que yo a veces soy un poquito guerra, ¿eh? Pero allí es paz lo que sienten, ¿no?
0: Claro.
1: Entonces, bueno, pues es venta de productos, igual que las velas, los inciensos, todas estas cosas. Normal, no hay nada extraño.
0: Sí. He querido explicarlo justamente por eso, ¿eh? Porque transmitieras esa imagen de normalidad, que nadie piense que estamos hablando de una cosa oculta, una cosa extraña, sino que es una, como podemos encontrar en un centro comercial, una tienda donde comprar velas, inciensos y objetos de este tipo.
1: No, normal, normal. O sea, inclusive puedo decir un ejemplo.
0: Sí, sí, claro.
1: Ha habido alguna persona que en algún momento, al principio de estar yo aquí hace años, pues decía, no, vengo, pero que nadie me vea, que por favor...
0: Un recelo, ¿no?
1: Como un recelo y tal, que no me... tranquila, tranquila. Vamos. Y ahora ya viene como Pedro por su casa. Claro. Ningún problema. Ningún problema.
0: Claro, es que esto yo creo que es importante comentarlo, ¿eh? Porque al final estamos situando un poco a los oyentes que no te conocen y que les va a ir entrando perfectamente esa imagen de la persona. Volviendo al tema central, que al final hemos dicho que tu función básicamente o tu profesión es intentar ayudar a los otros a encontrar su camino, a resolver dudas. Me gustaría que nos explicases, y aquí tenemos todo el tiempo que necesites, que nos explicases un poco mediante qué técnicas o qué es lo que tú haces realmente. Has hablado antes del tarot, pues explícanos un poquito cada una de esas maneras en las que consigues.
1: Bueno, vamos a partir de la base que yo trabajo con las energías, ¿eh?, de la persona que viene a verme también. Tú eres energía, me transmites una energía y la otra persona pues también me la transmite. A partir de ahí yo cojo mis cartas de tarot o cojo mi péndulo o hago ciertas regresiones también. Es un poco terapia, ¿eh? Estamos acostumbrados un poquito a tener un poco tabú el tema tarot, porque es como si te fuesen a decir un futuro. El futuro, ¿quién lo sabe? Como yo siempre digo, bodas, bautizos y comuniones todos tenemos en esta vida, ¿no?
0: Sí.
1: No, la gente viene con un problema, sea cual fuere, ¿eh? Para ella es para él es el más importante. Y las cartas mandan una guía, hablan de alguna manera, no solo saber qué significa cada carta, también hago cursos de ello, sino saber qué te están transmitiendo a través de la persona, el consultante que tienes delante. Y a raíz de ahí lo que intentas es darle el rayo de esperanza. Sí, has venido ahora porque el momento es malo, como muchos, ¿eh? Todo va por ciclos en esta vida, pero siempre se encuentra una salida. Y lo que hacemos, mis cartas y yo, es asesorar. Asesorar a aquella persona, mira, si coges este camino te puede pasar esto, y si coges este otro camino pues te puede pasar esto. No hay nada escrito, ¿eh?
0: No hay nada escrito, Gloria.
1: No. Hay escrito de dónde vienes y hacia dónde vas. Pero lo que haces en el medio, todo lo puedes modular. Los tiempos los puedes alargar o acortar según cómo tú procedas. Con el péndulo, preguntas directas. Es una energía directa de arriba con la tierra. Entonces, ahí es una pregunta muy directa y una contestación muy directa. Pero también puede ser un asesoramiento para la persona. Lo que se intenta es asesorar, no amedrentar, asesorar. Y decir, oye, dentro de unos días vienes, me dices cómo han ido las cosas, tal. La verdad es que también mando meditaciones para que puedan relajarse, para que puedan pensar ellos mismos en sí mismos con más fluidez. Y les doy simplemente el camino, si puedo y si quieren.
0: ¿Alguien podría pensar, Gloria, que puedes condicionar la decisión que una persona tome? ¿Es posible?
1: Bueno, condicionarse se va a condicionar la persona, porque mi frase al final siempre de una sesión va a ser: estos son cartas y la decisión es tuya, nada más. O sea, yo te puedo guiar, pero el camino lo tienes que tomar tú.
0: Esto es importante, ¿eh?
1: Claro. Esto tienes que decírselo a la persona siempre cuando acabas una sesión. Estos son las cartas. No vayas a pensar que todo tiene que ser así. No, esto es una sesión de asesoramiento. Viene a ser un poco tarot terapéutico, ¿eh? Uh-huh. Yo te digo, lo que pasa es que, claro, la gente a veces... No sé si estoy hablando demasiado.
0: No. La gente... Eres la invitada. El que no tiene que hablar soy yo.
1: Vale. La gente a veces, claro, cuando tú te encuentras con el consultante, lo primero que haces es un poquito de resumen, más que nada para que crea en ti, ¿eh? O para que crea lo que está pasando allí, de lo que le ha pasado con anterioridad. Y a partir de aquí es cuando viene el asesoramiento de las cartas. Entonces se creen que como les has dicho un poco lo que les ha pasado sin tener ni idea de lo que estaba ocurriendo, entonces dicen, esto me va a pasar. No, no tiene por qué pasarte. Solo protégete, cambia de camino, que es lo importante en este momento. Si total, esto no te está gustando, cámbialo. es solo el asesoramiento, sí, repito, asesoramiento terapéutico.
0: Y has hablado del, como técnicas, has hablado del tarot, has hablado del péndulo.
1: Sí, y de registros akáshicos.
0: ¿Y qué nos puedes explicar un poquito más de esas otras técnicas que has dicho?
1: Bueno, el péndulo es algo que se utiliza, como he dicho antes, es la mayor energía entre lo etéreo y la tierra, por donde estamos nosotros en el centro, ¿no? Por lo tanto, esa energía es muy importante recibirla y recibirla positivamente, porque sí que es cierto que si no la recibes positivamente puede convertirse en un poco peso, ¿no? Entonces, el péndulo es una estrategia de adivinación, sanación. Antiguamente ya se utilizaban tanto péndulo como varillas para encontrar agua. Entonces esto es un aparato de metal y o de madera que sirve para ciertos aspectos y lo único que hace es darte una respuesta concreta sobre una pregunta en concreto. ¿Quieres encontrar algo? Esto. ¿Quieres saber una respuesta concreta sobre este tema? Esto sí que te contesta directamente.
0: O sea que tú lo que haces es interpretar la respuesta que da
1: los movimientos que hace
0: esa energía.
1: Una vez que ha sido conjurado, evidentemente.
0: ¿Y hay alguna técnica más? ¿Has dicho regresión o me ha parecido?
1: Sí, es un poco a través de terapia, sí es cierto. Yo también la hago también con el péndulo y con una pequeña hipnosis con el péndulo. Y es como, no es que estés dormido ni nada por el estilo, estás como tú estás ahora mismo, como estoy yo, vamos hablando, lo que pasa que tu mente se queda un poquito, va un poco en regresión, tú cuentas en regresión. Y ante cualquier problema que pudieses tener en este momento, por ejemplo, tuve una chica que tenía una duda importante, por contar el ejemplo, ¿no?
0: Sí, claro.
1: Tenía una duda importante de que no era capaz de conseguir una relación estable. O sea, ella tenía muchas relaciones y quería una relación estable, pero no acababa de encontrar esta relación estable. O lo echaba ya a perder o la dejaban enseguida. Entonces quiso hacer una regresión para saber qué es lo que había en su pasado que no le permitía, hay votos en el pasado hechos, qué es lo que no le permitía el estar ahora estable en una relación sentimental. Pues se hizo y se encontró cuál era, que no lo puedo decir, que se encontró cuál era el problema que podría tener, se trató un poco a través de terapias, este yo no lo hice yo, tampoco lo hizo un compañero mío, de constelaciones familiares, y esta chica pues se ha casado hace poco.
0: Ha recuperado un poco el camino que no
1: había
0: encontraba.
1: Una traba ahí de unos votos que se habían hecho con anterioridad en sus ancestros y no podía saltárselos.
0: Es muy interesante y yo además te decía antes y rebundo un poco ahora en la idea, escuchándote estoy convencido que hay personas que van a dudar de que esto que dices pueda ser cierto. ¿Y tú cómo vives esa duda o esa situación? ¿Te causa ansiedad o un problema o has aprendido ya con el tiempo a obviarlo?
1: Me causó en su momento un problema y me causó en su momento una ansiedad. Pero con el paso del tiempo, no. También porque soy consciente de que, o creo que soy consciente, de que también puedo cometer errores. Y entonces antes me producía mucho nervio el poder cometer un error, porque claro, te vienen a pedir un consejo, si los aconsejas mal, no estamos aquí comprando patatas, ¿no?
0: Claro.
1: Es importante. Pero no, he llegado a la conclusión de que también en algún día podré cometer algún error y lo interesante sería poder subsanarlo, nada más. Lo que pasa es que, claro, cuando actúas con sinceridad y cuando actúas con siendo consciente de qué es lo que estás haciendo, creo que no tienes por qué tener miedo a ello.
0: Claro.
1: Tienes miedo a fallar un poco, pero no a ninguna otra cosa más.
0: Supongo que no hay nada infalible tampoco en la vida.
1: No.
0: O sea, hablamos de, médicos que se puedan equivocar y psicólogos incluso, que puedan
1: dar
0: opciones a una persona que también puedan.
1: Claro.
0: Cuando preparaba también el programa, pensé en la parte humana un poco de todo esto, ¿no? Y me di cuenta que a tu consulta vienen personas de toda condición.
1: Sí.
0: De hecho, yo que he estado en el local, tienes fotos con gente muy famosa, no diremos nombres,
1: no.
0: Con gente muy famosa del mundo de la música, del mundo del teatro, de la cultura. ¿Es habitual? O sea, esta variedad de personas, tanto anónimas como, dijéramos, famosas o públicas, ¿es habitual?
1: Bueno, sí, vienen de todas las famosos, no tanto algunos, pero sí, vienen. Y luego, pues anónimas sí que es cierto y hay personas que vienen con problemas graves. Quiero decir, tanto a los famosos, yo cobro consulta y hay personas a las que no le puedes cobrar. es que no puedes hacer nada, porque lo único que puedes hacer es ayudarles. No, vienen con problemas reales, reales.
0: Te has encontrado con situaciones críticas,
1: sí,
0: de verdad.
1: Sí, de carencias. De carencias y de tener que tomar una decisión para poder solventar esta carencia en un momento determinado. Y se ha intentado ayudar de la mejor manera posible, lógico.
0: Yo decía al inicio que eres una persona entrañable y muy conocida, y creo que tiene un poco que ver con eso que dices ahora también, que en algunos casos, pues a pesar de que vives de esto y lógicamente, como has dicho, pues cobras tu consulta, ahora estás confirmando también que hay gente a la que la puedes atender en una situación crítica y que no lo haces, ¿no?
1: No.
0: Por una situación ya de humana, ¿no? De una cuestión de humanidad. Imagino también que atiendes consultas de todo tipo, ¿no? Y me gustaría saber un poco, las personas que van a verte, ¿por dónde suelen tener esas inquietudes? ¿Qué problemas son los que suelen aportar o qué buscan solucionar? ¿Problemas de salud?
1: Bueno, están los cuatro puntos cardinales. Salud, amor, dinero y trabajo. Estos son los cuatro puntos cardinales. En tanto por ciento, si pudiésemos decirlo, laboral y amoroso o sentimental, hablábamos de un 80%, básicamente. Pero luego viene la persona que está perdida dentro de sus energías, dentro de su vida, que no ¿sabes aquella frase que dice? Estoy como en un pozo del cual no puedo salir, ¿no?
0: No sabe dónde está.
1: Esos casos son muy interesantes, uh-huh. Mostrarles un poco de luz. Porque sí que a veces te puedes ver metido. Yo tuve un caso importante de alguien que empezó con un disgusto, empezó a aislarse, luego un poco de todo, luego empezó a encerrarse. Y hasta que no conectó con un poco de su energía, fue un tema un poco complicado, era un tema un poco complicado. Entonces, cuando te sientes perdido es lo peor, y he tenido algunos casos, y estos para mí son los peores.
0: Y una cosa, Gloria, porque claro, al final tú no dejas de ser una persona, como decíamos antes, normal.

0: puedo hacer, cómo puedo. Y voy dándole vueltas y voy mirando también estudios de otras personas y luego ya está. Pero sí, a veces me involucro y no debería de hacerlo.
1: Claro, porque es complicado. Al final, me imagino que al cabo del día tienes X consultas y eso es acumulativo, ¿no? Es decir, si vas viendo un poco... Porque, claro, la gente no viene a verte cuando está bien, me imagino. Claro.
0: No, no.
1: La gente suele venir cuando hay historias, como decías, de esos cuatro temas principales, ¿no?
0: Bueno, pero he de decir que no viene a verme, claro está, cuando está muy bien. Pero sí he de decir y agradecer a todas las personas que están conmigo que cuando han solventado el problema... No, no ha faltado nadie que ha venido a darme las gracias y que de vez en cuando pasa por aquí a hablar conmigo. Y eso quiero decir, esto es de agradecer.
1: Es interesante también
0: y,
1: esto,
0: sí,
1: ¿no?
0: Sí, lo agradezco y lo agradezco.
1: O sea, que al final también se genera como una especie de relación,
0: sí,
1: dijéramos...
0: una especie de vínculo.
1: De vínculo, sí. Exacto, de vínculo, ¿no? De sí. Relación de vínculo, ¿no? Y la gente es agradecida en este caso.
0: Sí.
1: Bueno, muy interesante. Hemos ido hablando bastante de un poco de las técnicas. No sé si hay alguna más que quieras explicarnos o alguna cosa que podamos profundizar un poquito más. Antes decías lo del tarot terapéutico,
0: sí,
1: que me parece que es un poco la base de lo que tú utilizas, ¿no?
0: Sí.
1: ¿Y en qué consiste, para ilustrar un poco a quien no lo conozca, qué es lo que consiste una consulta con un tarot terapéutico?
0: Bueno, voy a decirlo como diferencia del tarot que se está acostumbrado a hacer por ahí. Yo interactúo con mis cartas, no leo las cartas, esto lo he dicho antes y ahora lo vuelvo a repetir. La diferencia estriba en que, aparte de ver lo que estás viendo y aparte de lo que te están diciendo y aparte de lo que te están enseñando las cartas, aparte de esto, es como una conversación entre el consultante y tú, que se genera cuando vas creando un poco de confianza al echar las cartas, donde te va explicando un poco lo que le está pasando y donde tú puedes interactuar con ella e inclusive bromear o sacarle un poco de importancia al asunto. Y sobre todo, decirle que aquí no se acaba. Cuando quieras tú me llamas y cuando quieras, sin cobrar ya, cuando quieras tú me llamas o si quieres vuelves, pasas por aquí y esto lo continuamos, no pasa nada.
1: Uh-huh.
0: Terapéuticos de básicamente no restarle importancia a lo que la persona está sufriendo en ese momento, porque sea lo que fuese, para ella es lo más importante, pero sí minimizar esa importancia un poquito y como he dicho al principio, decirle que todo tiene solución una vez acabado este ciclo. Claro, básicamente terapéutico es escuchar,
1: escuchar
0: a la persona.
1: Y luego intentar lo que decías antes de también empatizar un poco,
0: sí,
1: en la solución. Y por una simple curiosidad, has hablado bastante a menudo y me da la sensación que son más mujeres las que vienen a tu consulta.
0: Sí.
1: Mayoritariamente.
0: Sí, sí.
1: Puede venir algún hombre, entiendo, pero mayoritariamente
0: vienen
1: son
0: bastantes,
1: mujeres.
0: Sí. Vienen bastantes, pero sí, mayoritariamente mujeres.
1: ¿Y edades de todo tipo?
0: Si hacemos un tanto por ciento, entre 30 y 60. Luego también tengo las jovencitas, que también vienen de vez en cuando. Y también tengo alguna señora más mayor con problemas familiares, sí.
1: Y habitualmente supongo que en tu caso funciona el boca a boca, el conocimiento, ¿no? La gente suele ir porque le ha recomendado otra persona o algo por el estilo.
0: Funciona,
1: ¿no?
0: Así, porque ha recomendado a otra persona, nada más.
1: Entiendo que hay ocasiones en que vienes a consultante, tú haces la práctica que consideres más adecuada para el caso, y en función de lo que yo he entendido que haces, con esas energías y lo que tú ves, no hay una buena noticia que dar. ¿Cómo se gestiona eso?
0: Uf, esa pregunta me la hago yo cada vez que veo que las noticias no son buenas, pero minimizo mis palabras... Hablo con diminutivos y digo, mira, aunque veas esto aquí, esto es un golpecito de nada, y ves esta otra carta, esta te dice que remontas. Intento decírselo así, no puedes decir las cosas a sopetón, porque yo sé que muchas personas me dicen, tú dime lo que veas, no te calles nada. Callarme no me callo nada, pero lo digo de manera diferente. Esa es la manera de controlar un poco la energía con la cual tú te expresas.
1: ¿Mentir?
0: No.
1: Nunca.
0: Mentir nunca. Decirlo de manera diferente, sí, pero mentir nunca, porque es lo que están diciendo.
1: Claro.
0: Si a veces han venido con, me va todo perfecto, y yo digo, ah, qué bien. Y empiezo a tirar las cartas y digo, hombre,

0: perfecto, perfecto.
1: Algo hay.
0: Igual no estamos en el mejor de los momentos. Es una manera de decir, estás mal en este momento, ¿no? Pero bueno, igual no estamos en el mejor de los momentos. Vamos a ver qué pasa. No, mentir nunca, no, no puedes.
2: Y una cosa, porque ya por curiosidad propia, esto puede ser que un día yo venga a tu consulta a preguntarte algo y en aquel momento no puedas ver o no puedas decirme nada. ¿Puede pasar?
0: Puede pasar. De hecho, me pasó un par de veces. Te quedas en blanco por la situación que sea, recoges tus cartas, dices, nos vamos a esperar 10 minutitos, y si no, te vuelves mañana. Normalmente con 10 minutitos llega, hago una serie de respiraciones, me meto un poco en mí y vuelvo. Normalmente esto me ha pasado cuando a lo mejor he tenido alguna consulta anterior que ha sido un poco

0: inventar-me un nou ofici. No, ho puc aplicar a la vida diària, això?
1: Yo personalmente lo hago y mis clientes, alumnos lo hacen. No tienes por qué creer en ello, en primer lugar. Yo soy de los que digo, mira, no te creas nada, yo soy el primer escéptico del mundo, aquí hay que probarlo. Entonces, de alguna forma, yo el enfoque que le doy es para que sirva para la vida. Si no, no me involucraría. ¿Por qué? Porque la conducta sirve para cualquier faceta de tu vida. ¿Por qué no solo sirve para emprender? Sirve también para mantener una relación, educar a un hijo, atravesar una enfermedad o empezar eso, cualquier proceso nuevo. Mira, las personas rara vez abandonamos cuando las cosas se nos ponen difíciles. Normalmente abandonamos cuando dejamos de encontrar sentido a lo que hacemos. Por eso creo que de alguna forma no es buscar objetivos en la vida. Necesitamos comprender desde dónde los estamos persiguiendo.
0: I sentir-los de veritat.
1: ¿Me explico?
0: Sí. 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
1: Muchas gracias a vosotros, bona nit i bona hora.
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